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1: 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Temperatura. Es la temperatura en los 40.
2: 13 grados.
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1: Faltan 2 minutos para las 9.
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0: 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Temperatura. Es la temperatura en los 40.
1: 13 grados.
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1: 10 de la noche.
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1: Falta un minuto para las 11.
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0: 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Temperatura. Es la temperatura en los 40.
1: 10 grados.
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0: Faltan 2 minutos para las 12.
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1: 2, 1 minuto.
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0: 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Temperatura. Es la temperatura en los 40.
1: 7 grados.
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0: 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Temperatura. Es la temperatura. En los 40.
1: 7 grados.
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1: 4, 1 minuto.
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0: 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Temperatura. Es la temperatura. En los 40.
1: 6 grados.
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1: Falta un minuto para las 5.
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0: 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Temperatura. Es la temperatura. En los 40.
1: 5 grados.
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1: Faltan 2 minutos para las 6.
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0: 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Temperatura. Es la temperatura. En los 40.
1: 5 grados.
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1: Faltan 2 minutos para las 7.
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8: Buenos días. Buenos días. Buenos días. ¿Cómo les va? ¿Cómo amanecen? ¿Cómo están? Buenos días, buenos días, buenos días, buenos días, buenos días. 7 de la mañana con 1 minuto. Yo soy Saba y estoy acá para acompañarte en esta mañana de mitad de semana ya. Día miércoles, con buena onda, con noticias, con nuestras secciones de siempre y con mucho, mucho más. Buenos días, buenos días, buenos días, buenos días, buenos días. Tenemos a esta hora 5.4 grados de una máxima de 19. Y hoy vamos a chuta. Espérame, se parece que no era, ¿no? Ahí sí. Y hoy vamos a estar hablando sobre, al fin, los galgos libres. Obvio que sí, porque la Cámara de Diputados finalmente aprobó el proyecto que prohíbe las carreras de galgos y de perros en Chile, así que los galguitos al fin van a ser libres. Por supuesto, vamos a estar conversando también de todo lo que está pasando en el norte de nuestro país. Con el sistema frontal, hoy el presidente Kast va a viajar a Antofagasta en medio de los estragos que están quedando. Se decretó también estado de excepción constitucional de catástrofe para la provincia de Tocopilla. Así que vamos a estar conversando de todo eso y mucho más para que no te separes de la 101.7. Vamos a hablar del Ruidosa Fest. También vamos a conversar sobre la Universidad del Perreo. ¿Cacharon que Wisin anunció y presentó a la Universidad del Perreo? Vamos a estar conversando de todo eso y mucho más. Pero a esta hora de la mañana quiero que tú me cuentes ¿qué fue lo primero que pensaste al despertar? Envíame tu mensaje al 569-5879-2865. ¿Qué fue lo primero que se te pasó por la mente cuando abriste los ojitos esta mañana de día miércoles? ¿Hiciste solo un sonido? ¿Dijiste, ya es miércoles? ¿Ese soy yo? Estoy un poco resfriada, no sé si lo notan. Estoy como en la congestión, soy como calditos de los Drugnets. Para que tú me cuentes entonces, ¿qué fue lo primero que pensaste al despertar? Al más 569-5879-2865. Mientras que me envías tu mensaje, vamos a ir a escuchar buena música. Nos vamos a quedar junto a Bad Bunny. Esto que suena es No me quiero casar en la ducha.

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1: 7:10 a.m. Y aquí comienzan los titulares para que estés informado e informada. Comenzamos a latercera.com. Emergencia meteorológica en el norte del país contabiliza 64 damnificados y 116 viviendas afectadas. El último balance de Senapret registra 30 inmuebles con daño mayor, 23 con daño menor y otros 63 aún en evaluación, mientras que Tocopilla concentra gran parte de las principales emergencias. ANRadio.cl. Cámara de Diputados aprueba proyecto que busca prohibir las carreras de perros galgos en Chile. La iniciativa contempla sanciones para quienes participen en estas competencias. Tras imponerse sobre la propuesta que buscaba regularlas, el proyecto regresa a la comisión para revisar las indicaciones. CNNchile.com. Fiestas Patrias. Cámara Baja respalda admisibilidad de proyectos que buscan declarar feriado el 17 de septiembre. Cabe señalar que la admisibilidad no significa que los proyectos hayan sido aprobados, sino que podrán ser tramitados en la Cámara una vez que se dé cuenta de ellos en sala. Y por último, AS.com. Sin San Pedro todo es más fácil. Universidad Católica sufrió una dolorosa derrota como local entre Estudiantes y quedó eliminado de la Copa Libertadores 2026 sin su goleador y sin refuerzos. Los cruzados dijeron adiós a la Copa con una goleada que terminó el marcador 0-3. Estos fueron los titulares en la ducha.
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1: Seguimos con buena música. Nos quedamos ahora junto a Miley Cyrus. Suena Midnight Sky en los 40.

0: 7 de la mañana con 18 minutos. ¿Qué fue lo primero que pensaste al despertar?
1: Yo dije, me quedo dormido, miércoles.
0: Chita la payasa.
1: Pero acá estamos ahí.
0: Ya llegó, ya está aquí, ya está con nosotros. Y ahora es tu turno de estar con nosotros. Envía tu mensaje al más 569-5879-2865. ¿Qué fue lo primero que pensaste al despertar en esta mañana de día miércoles?
2: Buenos días. Buenas.
0: Buenas. Hola, Angela,
2: con Amparo, Agustín y Jacinta desde Valdivia. Un saludo para mis hijitos.
0: Buenos días, saludos para los niños.
3: Muchachos, yo pensé, por fin comenzó el día, por fin voy a escuchar La Ducha, por fin un programa de radio bueno.
0: ¡Eso! Así me gusta. ¡Por fin!
4: De los 40,
0: hola,
4: soy Matilde de Valdivia y lo primero que pensé fue que tengo artes y tengo que terminar un trabajo. Los quiero mucho.
0: Que te vaya muy bien en artes. ¿De qué será el trabajo?
5: Buenos días, Saba. Buenos días, Marco.
1: ¿Qué tal, amigo?
5: Yo lo primero que pensé fue, ¿vendrá el chamo hoy día o no?
0: Pues que no.
6: A La Ducha de los 40. Soy Borja y quiero decir...
1: ¿Qué?
6: Que yo cuando desperté pensé en un gorila escuchi que le van a traer.
1: Un gorila squishy.
0: Eso me hace falta, un squishy para apretar por los nervios.
7: Buenos días, Lady Kike.
0: Buenos días.
7: Lo primero que pensé en este día fue que había sido un mal sueño todo lo que nos pasó acá en la región de Tarapacá. Y sigue ahora un viento, pero muy, muy fuerte. Así que fuerza, Antofagasta, Tocopilla y Kike.
1: Ánimo.
7: Así que manden buena energía. Desde Kike con amor. Bendiciones para todos.
0: Bendiciones. Saludos ahí para toda la gente del norte que no la está pasando bien por estos días. Vamos, que se puede. Mucho ánimo.
8: Hola, los 40. Buenos días.
0: Buenas.
8: Lo primero que pensé cuando desperté, que hoy día hay que apoyar a la Alianza Celeste Winnie the Pooh del Colegio María Auxiliadora de Valdivia. Saludos
0: para la Alianza Celeste Winnie the Pooh del Colegio María Auxiliadora de Valdivia, la 99.3.
8: Que el domingo gana la U. ¡Vamos, la U!
0: ¡Eso!
1: Oye, saludos a los hinchas de Católica que ayer quedaron eliminados de Copa Libertadores.
0: Triste
1: resultado.
0: Sí.
9: Buenos días. Por acá un fiel oyente de ustedes, muchachos, que tengan un excelente día hoy. Bueno, hoy me paré pensando en que se acerca el último del mes, hay que pagar arriendo, servicio y entre otras cosas. Saludos.
0: Pero falta, todavía estamos 19, nos queda un poquitito para el último del mes, ¿o
1: queda
0: no?
1: ¿Qué para aguantar todavía?
0: Un poquito.
10: Hola, los 40.
0: Hola.
10: Soy María San Fernando y lo primero que pensé al despertar fue, ya me despertó la alarma de mi mamá o de mi papá. Chao.
1: No puede conciliar el sueño si lo despiertan la alarma a los papás.
0: No, pues...
11: Hola, los 40, buenos días. ¿Cómo están, chicos?
0: Bien, ¿y tú?
11: Lo primero que pensé, que hoy me va a ir súper bien. Tengo una entrevista de trabajo, así que eso. Los quiero mucho, chicos.
0: Que nos vaya bien.
1: Si te hacen ese test de qué ves en este dibujo, ¿o no te lo hacen eso ya? ¿Sabes?
0: No, sí, creo que no. Pero hay que dibujar. Tienes que dibujarte debajo del paraguas. No con el paraguas lejos. Debajo del paraguas. Y tienes que hacerte piso. La mona, el mono no puede estar flotando.
12: El domingo gana el Colo.
1: Mira.
0: Dividido.
13: Hola, los 40, ¿cómo están? Yo me estaba levantando. ¿Cómo me dan esta prueba de un libro en el lenguaje?
0: Te va a ir bien. Súper bien.
12: Miércoles con MB. Mi hija está de cumpleaños. ¡Feliz cumpleaños, Amalia! Princesita de mil colores, te amo con todo mi corazón. ¡Feliz cumpleaños, Ama!
1: ¡Feliz cumpleaños!
0: ¡Feliz cumpleaños, Amalia! Que sea un día increíble, que lo pases muy bien, que comas torta, traigannos torta. Yo no me voy a cansar de pedir que nos traigan torta hasta que alguien traiga torta.
14: Buenos días, los 40. Buenas. Sebastián desde Rancagua. Lo primero que me hace en la mañana es que queda menos de un mes para el 18 de septiembre.
1: Eso.
14: ¡Qué rico!
0: ¡Esa!
15: Hola, los 40. Lo primero que pensé en despertar fue que me quiero dar una madriza antes de despertarme.
1: ¿Una qué?
0: Me pillaste, ¿eh? ¿No?
15: Antes de despertarme. Quiero dar una madriza antes de despertarme.
0: ¿Una madriza?
1: No caché. Ahí me pillas.
14: Primero que pensé fue, oh, buenos días. Un día más de escuchar la bella voz de Chava.
1: ¡Déjale!
14: Eso pensé.
1: Y buena música también, pues.
0: Me piropea. Me piropeaba, ¿no? 7 de la mañana con 24 minutos es Capital City. Se ha escuchado Safe and Sound en los 40.

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1: 7 de la mañana con 27 minutos. Saludos ahí para el... Es buena persona el hombre. A ver, para mi hijo. Para el hijo ahí, la Cata nos mandó la torta y saludos para mi hijo que está de cumpleaños. Así que saludos ahí. Y puedes comer torta asada por la lactosa, digo. Yo puedo comer lo que yo quiera, que después me muera esa otra cosa. 7 de la mañana con 27 minutos y a esta hora queremos conversarte sobre el desayuno, porque dicen que el desayuno y la once son más ricos junto a Nectar Watts. ¿Qué me dicen de un pan con Nectar Watts? ¿Es la dupla perfecta o no? 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
1: Saludos a la gente ahí de Mono Frugelay que nos mandaron regalitos.
2: ¿En serio?
1: Sí, nos mandaron regalitos, así que saludos para los chiquillos. Vamos a por fin probar ahí el Mono Frugelay.
2: ¡Déjale!
1: Cosa más buena. 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
1: Y ahora nos vamos a un corte comercial y ya estamos de vuelta. No te separes de la 101.7, que vamos y volvemos al regreso. Queremos saber qué están jugando los niños en el recreo junto a Bills y Bob Zero.
2: Eso.
1: Cuéntanos, ¿a qué juegan? ¿Chicle bomba, policía y ladrón, al tombo,
2: al semáforo?
1: Más 569-5879-2865.
0: 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Temperatura. Es la temperatura en los 40.
3: 5 grados.
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1: 7:37 y estoy de vuelta. Estamos de regreso para saber qué están jugando los niños en el recreo. Para que nos envíen su mensaje al 569-5879-2865.
2: Hoy a los 40 yo en el recreo juego a la piña, al escondite. ¿Ya? Jugamos también juegos de mesa. Y eso, los quiero.
3: ¡Los quiero mucho!
1: Eso, saludos para Priscila ahí que juega juegos de mesa en el recreo. Yo estaría con ella, totalmente.
4: ¡Yo juego fútbol!
1: ¡Eso!
4: ¡Vamos, que se puede!
1: Vamos, que se puede. Además que ahora hay solcito, está agradable, así que se puede jugar fútbol de lo más bien.
4: Hola, los 40. Yo me llamo Amalia.
1: Hola, Amalia.
4: Y en mi recreo voy a comer torta porque es mi cumpleaños y la torta se cuchufle. Los quiero mucho.
1: ¡Feliz cumpleaños, Amalia! ¿Nos traes un cuchuflí, por favor?
5: Con un chubi arriba.
1: Eso deberíamos hacer, una torta de cuchuflí.
6: Hola, los 40, yo ¿Hola? Soy Domingo Silva Walker, soy de Temuco. Wow. Y yo lo que juego en los recreos es a la tiña chique. Los quiero mucho.
1: No sé si es la tiña chicle o la piña chicle.
5: Me pillo.
1: Pero mira, dijo su nombre completo.
5: Nosotros somos de apellido completo.
7: Hola, los 40, me llamo

0: que juegan al recreo es a la pelota. Hola, yo soy Isidora Torres.
1: Hola, Isi.
0: Juego voleibol en el recreo.
2: Otra cosa.
1: Oye, pero que es tan deportivo.
3: Ahora aguanta de tres.
2: Uno,
4: hola,
2: dos, tres.
4: 46, Noelia. Y mis juegos favoritos son atrapar a los chicos.
1: Te va a gustar para siempre ese juego.
2: Oye, pero ¿cómo es la cosa?
5: Hola, los 40, soy Nicolás. Y de Puente Alto, y yo en los recreos juego.
2: ¿A qué? A ver.
5: ¿A la pelota o al taca-taca?
1: Al taca-taca.
2: Futbolista.
6: Hola.
1: Hola.
6: Y yo soy jugadora de fútbol.
1: Jugadora de fútbol.
2: Futbolista también.
1: Saludos, nos mandaron ahí una foto. Van muy abrigados en el auto, así que saludos ahí para la Isidora y también para su hermano.
7: Hola, es la piña chicle.
2: Piña chicle.
7: Es la piña, es como el pillarse, es como la pinta o es como la chola.
1: Ah, ya. Es la piña.
7: El sur.
1: La piña, piña chicle. No, la piña.
2: Piña chicle. Ah, piña.
7: Hola, es la piña.
2: Piña, con té, ¿verdad?
1: Piña chicle, como la pinta, po.
2: Sí, po.
8: Hola, soy Mateo, voy a jugar a la piña chicle. Los quiero mucho.
2: Ya nadie juega al zoo.
1: No, que eso ya pasó. ¿Para qué se la idea agarrar a matar el poto?
9: Hola, los 40. Me llamo Luciana.
1: Hola, Lucy.
9: Valdivia, y lo que voy a jugar en el recreo es a la chola chicle.
1: No, lo que pasa es que ellos a la pinta le dicen la chola en el sur. Y también le dicen la tiña. Yo me pregunto, ¿por qué le dicen la chola?
2: Claro.
1: ¿De dónde salió eso?
2: Y la chola se mueve. Es la chola.
10: Hola,

0: Voy al colegio. Mañana juego a los palitos chinos. Chao.
1: ¿A los palitos chinos?
2: Algo de China, entendí.
1: La Trini tiene una foto en Cancún.
2: Cáchate.
1: ¿Cómo la hay?
2: Ahí nomás.
1: ¿Habrá vuelto la gente de Punta Cana que iba por el Día del Niño?
0: 40.
2: Sí, hasta el 18.
0: Soy Tomás y el sábado tengo una competencia de fútbol y obviamente es el mejor juego del mundo.
2: ¡Éjale!
0: Los quiero mucho.
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1: Queremos escuchar a todos los niños enviando su audio ahí de 6-7 y felicidades para Carlota García, que hoy cumple 12 años.
2: Eso, feliz cumpleaños, Carlota.
1: 6-7 para Carlota. 6-7, nombre y 6-7. Envía tu nombre y 6-7 al 569-5879-2865.
2: Teletones 6-7.
1: Eso.
5: 20 más 20 más 20 más 7.
1: Ahí es mucho fácil, profesores. 6-7. Está un poco
6: congestionado
1: el niño.
6: Hola, soy Tomás y 6-7.
1: Hola,
7: yo soy Martín y yo soy Martín.

0: estupidez. Dejen a los niños tranquilos. Y nosotros también hicimos cosas que los adultos probablemente en su tiempo pensaron que era una estupidez.
1: Ahora sí también Six Seven.
0: Six Seven.
2: Ahora Six Seven.
0: Más 20, más 6. Ahí es mucho fácil, profesora. Sí,
2: partiendo.
3: Hola, los 40, soy Colomba. Y sí, se
0: hola, Colomba.
2: Partiendo por creerse esas boy band y hacer el grupo de boy band cuando era una chico. ¿Viste? Nos creíamos los Backstreet Boys.
0: Totalmente.
2: Los New Kids on the Block.
0: Así que los adultos indignados por la cuestión de farmear ahora. Además, los cabros no están haciendo nada malo tampoco.
2: Córtame como Nick Carter, por favor.
4: Hola, soy Lourdes. Y antes tenía Six y ahora se ven Six Seven. ¡Los quiero!

0: Eso.
1: Hola, los 40, soy Laura de Oliver. Y yo quiero decir ¡Six Seven!
2: Hola, soy Amparo. Y, no y recuerden que hoy es miércoles de mortadela.
0: Sí, miércoles de mortadela. No nos hemos olvidado, amigo.
3: Y es muy tu fácil, profesora.
0: ¿Qué canción vamos a escuchar ahora, Marquita?
3: Ahí es muy tu fácil, profesora.
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0: Seguimos onda brasileña.
5: ¡Eso!
0: ¡Tú! La mausiña. Manito adelante.
6: Baile.
0: Baile, baile, baile.

0: aquí les dejo una foto con Bruno.
1: Ah, me imagino esa fotito, ¿dónde fue? En algún evento, ¿no?
2: Estaba ahí, pero en la reja, en la valla papal, mira.
1: Ah,
2: la
1: sí.
2: La valla papal para sacarse la foto con Bruno.
1: Bruniño. Saludos.
3: Si supieran, chiquillos, que voy haciendo la coreografía. Yo tenía el grupo de Che Bahía.
1: Oye, el Rancagua, si quieren bailar todo el H, el 29 de agosto hay modo MP3 en Rancagua. Recuerden, última segunda preventa.
2: Entradas en Passline.
1: Eso. Moviendo cachetinho.
4: Hola, hola, soy el profe. Y si otros sí se ven más, están todos castigados.
5: Hola, soy Dominga. Six Seven.
1: Más rápido. Esta sí. Esta es con la toallita húmeda, sí.
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7: Arepito, estoy feliz de poderlo escuchar.
2: ¡Eso! ¡Saludos para la Arepita!
8: Hola, las 40. Soy la Trini Polgati y hoy día estoy de cumpleaños.

0: on.
1: My fucking generation. Valeu, galera.
0: Chupeta para você.
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3: Feliz cumpleaños ahí para la Trini, para que lo pase bien, para que coma tortita, para que le den regalitos y le regaloneen mucho. Y hasta ahora tenemos que hablar de lo que está pasando en el norte de nuestro país, porque, bueno, se decretó estado de excepción constitucional de catástrofe para la provincia de Tocopilla, de la región de Antofagasta, debido a los estragos ahí generados por el sistema frontal en la zona. Y ahora, hoy en la mañana, el presidente de la República, José Antonio Kast, va a viajar. Bueno, de hecho, el vuelo era a las 6:30 de la mañana, así que probablemente ya está llegando a Antofagasta para poder ver lo que está sucediendo en forma física, para estar presente ahí para todas las personas.
0: En terreno.
3: Estar en terreno y poder, por supuesto, ayudar de la mejor manera posible a todos los que están viéndose afectados por lo que sucede en el norte de nuestro país.
0: Oye, estuve viendo videos, me llegaron altos videos también por redes sociales, la tole tole, ¿cómo se podría decir?
3: De verdad,
0: recuerden que la naturaleza es sabia, o sea, va a recuperar su caudal, el agua sí o sí, como era en sus tiempos. Hace muchos años que no llovía así en el norte, en el sur también pasó lo mismo. Así que esto es un tirón de oreja para toda la gente también que ahí está como
3: construyendo
0: donde no debe.
3: Sí.
0: Yo estoy preocupado porque, por ejemplo, no sé, el tema de compramos un terreno para la pandemia, que al lado hay una quebrada. Yo no he ido a verlo. Imagínate cómo estará el agua ahí en ese. O sea,
3: quizás tu terreno ahora es quebrado.
0: Claro, quizás mi terreno ahora es quebrado. Y así pasa en todos lados, en el norte,
3: sí,
0: en el sur, en todos lados. Así que
3: la gente. Dígame. Importante, hacerle caso a las alertas SAE. Yo entiendo que muchas veces la gente no quiere evacuar porque están sus cosas, si se entiende, están sus cosas, está en su casa, está lo que le costó tanto tiempo tener, pero la vida de cada uno está primero. Entonces, agradecer. El presidente lo primero que hizo fue agradecer a las alertas SAE y también llamar ahí a hacerle caso. Si le piden que evacúe por posibles aluviones, porque puede quedar la tole tole, básicamente, por favor, evacúe.
0: Así es.
3: Eso. Así que ahí vamos a estar viendo qué sucede en el norte de nuestro país y, por supuesto, recordar que hay estado de excepción.

0: 7:52.
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0: ritmo tiene Rafaela.
1: Oye, saludos para Aranza, que hoy la vacuna en el colegio. Así que le vaya bien, no duele nada. Besitos, abrazos, vamos que se puede, es por nuestro bien. 5 minutos faltan para las 8 y tenemos que hablar sobre... ¿Alguna vez te has preguntado cómo son las oficinas de los líderes de la moda y belleza en Chile?
0: Siempre.
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0: Déjale.
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0: Creo
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0: Eso.
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0: Yo quiero otro mundo.
1: Mortadela.
0: Miércoles de Mortadela.
1: Hoy es miércoles de Mortadela.
0: Manda tu canción de Mortadela electrónica hoy al más 569-5879-2865.
1: Estoy como ahogada, Marco.
0: ¿Estás resfriada, Saba?
1: Estoy resfriada, entonces como no respiro por la nariz.
0: Sí.
1: Me ahogo.
0: Te ahogas, como que te autoahogas.
1: Me autoahogo. ¡Eso!
0: ¡Mortadela! ¿Dónde pide la canción, Sabita?
1: Alma 569-5879-2865.
0: Yo me pido Satisfaction de Benny Benassi al toque.
1: Me pillaste. A ver, me quiero pedir algo de Calvin Harris.
0: Bueno, me gusta Calvin Harris, que viene a Greenfield.
1: Sí, viene a Greenfield.
0: Yo quiero ir a Greenfield, por favor.
1: Yo quiero estar en la casita con Greenfield.
0: Yo quiero estar con Calvin Harris en Greenfield.
1: ¡Pide tu canción de miércoles de Mortadela!
0: Y ya volvemos a la canción de las 8.
1: ¡Mortadela!
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3: ¿Cuánto pagan?
4: Faltan 3 minutos para las 8.
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5: No se me olvidó, se trancó.
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0: Mortadela, chamo.
1: Tu canción de Mortadela. Me gusta esta parte. Bueno, ahí. Suele.
0: Me siento en Greenfield,
1: eso,
0: mira.
1: Eso.
0: Como que me llamaron a tocar esta canción en Greenfield. Tocando Mortadela ahí.
1: Pídela al más 569-5879-2865.
2: Children de Morland Miles.
0: Wow.
3: Buen día, Marco. Buen día, Saba.
1: Buenas.
3: La canción Mortadela para hoy es By Your Side de Calvin Harris.
0: Cáchate.
3: Saludos.
1: Esa onda.
4: Buenos días, Mortadelos. La canción de hoy es Perfecta de Miranda.
0: Déjale.
1: Muy electrónica.
0: Muy electrónica, versión electrónica.
5: Hola, los 40. Hoy quiero escuchar mi canción favorita.
0: ¿Cuál?
5: Michael Jackson, cualquiera.
0: Muy Mortadela su canción.
6: Hola, buenos días. Hola. Desde Valdivia, acá. Con mucho frío, queremos pedir la canción Chique Chica.
0: ¡Cáchate!
6: Chique Chica.
0: Chique Chica.
7: Buenos días. Whiplash por A-Spa.
8: A los 40, la canción de Mortadela de día miércoles es Bangarang de Skrillex.
0: Bangarang, qué buen tema, Skrillex.
9: Buenos días, muchachos. El miércoles de Mortadela voy con la mía al colegio.
10: ¡Hola!
9: Quiero pedir Amorrao de 31 minutos.
0: ¡No, que es Mortadela!
11: ¿Cómo están, mis niños bellos? La canción de las 8 es Puta Jefe, no sea marico.
12: Hola, chiquillos. La canción de este miércoles de Mortadela, Alon de Marshmello.
0: Temazo.
1: Bueno, tema.
0: Un hombre electrónico.
13: Buenos días.
0: Que sabe
13: lo
0: que
13: la habla. Canción de las 8 es Proyecto X.
0: Pursuit of Happiness.
14: Hola, Mortadelas.
0: Hola.
14: Bla, bla, bla. De Armin Van Buren.
0: Bla, bla, bla. De Armin Van Buren.
1: Mortadela.
0: ¿Te dan ganas de meterme en la ducha esta canción?
1: A la ducha.
0: Sí,
15: buenos días.
1: Que vayas con música electrónica.
15: Por aquí.
0: Siempre.
15: Para canción de miércoles Mortadelas, Blessing del Calvin Harris. Puede ser una de Mauricio Hernández, Confessions.
0: Mauricio Hernández.
16: Hola, Mortadelas. En la canción de la 8 es El Benito Marciano.
1: Mortadela.
17: Buenos días. La canción de la 8, Mortadela.
0: ¿Cuál sería? A ver.
17: La mochila azul.
18: La canción de las 8 es Animal, de Martin Garrix.
0: También, buen tema.
19: Buenos días, la Mortadela de hoy es Animals, de Martin Garrix.
0: Cáchate, dos veces.
1: Cacha. 8 de la mañana.
0: 8 de la mañana. 40.
1: Con 3 minutos.
0: Con 3 minutos.
1: ¿Cuál será la canción de las 8 de?
0: ¿Cuál será la canción de las 8 de?
1: Mortadela.
0: A ver, Sarita.
14: Hola, Mortadelas.
0: Hola.
14: Bla, bla, bla. Darwin Van Buren.
0: ¡Mira! ¡Muy Mortadela!
1: ¡Mira! ¡Increíble!
0: ¡Mortadela total, mira!
1: ¡Mortadela! No te mereces, Martín Ojosa. ¿Cómo dice?
0: Armin Van Buren, que me copió el tema Mortadela.

0: no pidieron ninguna. ¿No?
1: Ojalá que salga mortadela. Yo quiero estar en la casita comiendo mortadela.
2: Buenos días, la mortadela de hoy es Animals de Martin Garrix.
0: Buen tema. Animals de Martin Garrix. Cuando son las 8:07.
3: ¡Mortadela!
0: En este miércoles de mortadela en la ducha.

0: miércoles de mortadela. Ya, estamos de vuelta. 8 de la mañana con 10 minutos y tenemos noticias importantes a esta hora de la mañana. Dice, hola chicos lindos, saludos para Feri que va llegando al cole. Los quiero mucho. Ya, oye, se pospuso el Festival Ruidosa. Se postergó para el próximo año, así que es información ahí importante para todas aquellas y aquellos que tenían su entrada ya comprada. ¿Cuándo se iba a hacer Ruidosa Fest? Estaba programado para el 10 y el 11 de octubre en el Parque O'Higgins, pero finalmente decidieron traspasarlo para el próximo año. Quedó agendado para el 2 y 3 de octubre del 2027. Así que vamos a tener que esperar ahí un poquitito más. Si es que ya compraste tu ticket, no necesitas realizar ningún trámite si quieres asistir en 2027. Las entradas que compraste para Ruidosa Fest 2026 van a ser válidas automáticamente para la fecha 2027. Ahora, en caso de que quieras la devolución del dinero, puedes realizar el trámite correspondiente a través de Punto Ticket. ¿Quién iba a estar este año? Bueno, evidentemente iba a estar Francisca Valenzuela. Ruidosa es un festival creado por Francisca Valenzuela, que de hecho este 2026 estaba preparando ahí para celebrar 10 años de historia. Iba a estar Toquicha, Pablo Vitar, Ana Tijoux, Lola Índigo, la misma Fran Valenzuela. Iba a haber humor, iba a estar Aska Sumatra, también Alison Mandel. Así que teníamos ahí bastantes exponentes femeninas en este Ruidosa Fest 2026. ¿Qué se cambia para el 2027, así que recuerda que si es que tú quieres ir el 2027, está todo listo, está todo sin problema. Hola, Pelo Verde.
1: Los quiero
0: mucho. Pelo Verde viene todos los días y nos trae barrita. Es lo más lindo que hay. Te quiero. ¿Qué me va a decir Pelo Verde?
1: Lo venía comiendo.
0: Es que está, no importa, son tuyas. Tú decides dárnosla a nosotros.
1: Pero guárdala, Marquito.
0: Marquito fue a dejar un amigo a la playa. Ya. Vamos a ir a música. Nos vamos a quedar junto a Lola Índigo, quien estaba y era presente de Ruidosa con Kid Voodoo. 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En los 40.

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1: ¿Con qué vamos ahorita ahora?
2: ¡Ya!

0: encargo semanal. Aquí la voz la tienes tú.
1: Lo que sea,
0: con respetico, por supuesto. Al más 569-5879-2865. La voz de los 40.
2: Se acerca.
0: Como
2: la voz de los 40.
1: Los hinchas de Católica pueden descargarse con la dirigencia, con lo que quieran también.
0: Oye, ¿me pueden explicar el chismecito de que los directores o jefes supremos de la U están presos?
1: Ah, también. Descargarnos contra esos. No voy a decir nada. De pollo y corbata.
0: ¿Están presos?
2: La viene, se acerca como la voz de los 40.
0: Ah, ¿por qué están presos, po?
1: Por ahí, por 200 millones de palos verdes.
0: ¿Se robaron la plata?
1: Déjale. Oh.

0: en este día miércoles, mitad de semana ya. Vamos que se puede, se logra, chicos. ¿Cuándo pagan?
1: ¿Cuándo pagan? ¡Dale!
2: ¡Hola, chiquillos! ¡Hola! Lo mío no es un descargo en mala, lo mío es un descargo en buena.
1: A ver.
2: Grande, galgos libres en Chile, bien. No más carreras de galgos, así que eso me tiene muy contenta. Feliz. Saludos, chiquillos, nos vemos. Y visiten @monitosdemari, tremenda fundación animal. ¡Chao!
0: ¡Eso!
3: Ya viene, se acerca
0: como la voz de los 40.
1: Me encantan los galgos, me encantan los galgos.
0: Son lo máximo. @monitosdemari, fundación. Increíble que se haya rechazado y ya no pueden haber más. Carreras de galgos y de perros en Chile.
4: Hola, hola, chiquillos.
0: Hola.
4: Este no es un descargo, es un día feliz porque Clem ha salido el resfrío y se aprobó la ley de no más carreras de perritos.

0: mi descargo es contra ustedes, porque de las 8 que no sacaban un WhatsApp.
1: No, sacamos harto WhatsApp.
2: Ya viene, se acerca la voz de los 40.
3: Estoy muy feliz y triste a la vez porque ya no van a haber carreras de galgos. Estoy feliz por eso, pero triste porque quedaron todos los galgos desempleados.
4: Hay que adoptar a todos los galgos.
2: Ya viene, se acerca como la voz de los 40.
1: Yo siempre en Santiago Centro me pregunto, ¿dónde duermen esos? Hay tanto galgo en Santiago Centro.
4: Pero si los galgos son súper dormilones.
1: ¿Pero de departamento?
4: Sí, los galgos son muy dormilones, son muy de estar en casa. No necesitan más...
1: ¿Espacio?
4: Más espacio o más actividad es que física grandes, que la de un perro normal. En tu cama, pues, contigo. Sí,
1: conmigo, qué rico, un galguito, corazón. Qué rico.
2: La voz de los
5: 40. Buena, los 40 acá, Luchito. Pero también, un abrazo grande. Y también, como dijo la persona anterior, que no más cargas de galgo, por favor. Y no más tag, no más tag, terminen con el tag. Saludos.
2: Se acerca como la voz de los 40.
6: Hola, la voz de los 40 dice: me encanta tu risa, Saba. Me encanta los niños también. Nos da años de vida. Nos encanta. ¡Saludos!
2: Vamos de los 40.
7: Mi descargo es contra Positron Med, que ayer estaban sin luz. Mi madre tenía hora en médico, examen a las 12 del día y no fueron capaces de llamarla avisándole de que no había luz y que no se podía hacer el examen.
4: Estamos de acuerdo.
7: Los muy, muy.
2: Ya viene, se acerca como la voz de los 40.
1: Oye, yo me descargo,
4: dígalo. Si no hay blues y tú vas a atender paciente, avísale. Eso.
1: Para las citaciones de apoderado, ¿cómo me hace citar al apoderado? A mí a las 8 de la mañana, si saben que estoy trabajando, ¿ah? No se puede, no se puede.
2: Ya viene, se acerca como la voz de los 40.
8: Vamos, hola, buenos días, Marquito Saba. Mi descargo es contra todo esto hipócrita que dice, ay, lo más caro de galgo, pero si fuese de vaca, de chancho, los hueones, se los comentó.
2: Ya viene, se acerca la voz de los 40.
1: Andamos, violita.
4: Oye, me cayó bien, Manu. Manu, estoy contigo.
1: Para el 18 ahí, su buena
4: carrera de vaca.
1: Su buen anticucho.
4: 8 de la mañana con 25 minutos es Shakira en los Shata. 40. ¿Shata
1: de qué?
4: Todo, en verdad.
9: Coñadito, llegar al colegio.

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1: A ver.
2: ¿Qué pasó?
3: Que acaba de hablar de las carreras de galgo. No mezclemos peras con manzanas, pues.
2: Correcto.
1: Se pusieron brígidos.
2: O sea, ¿se pueden mezclar peras con manzanas en un tutti frutti?
1: Un tutti frutti. Me gusta cuando se ponen a pelear. A ver.
3: Marquito, hola. Acabas de decir eso de la situación de apoderado y esta vez no estoy de acuerdo contigo, ya que...
1: Pelea.
3: Sabemos que estás trabajando, como por supuesto te lo digo, pero tu profesor también está trabajando y quizás es el único momento que tiene para...
2: Pero si fue un comentario de talla. ¿Pero por qué? ¡Si yo estaba tirando una talla!
1: Oye, lo que quería decir, la niña dice no mezclen peras con manzanas. Y yo no estoy tan de acuerdo con esto de no mezclar peras con manzanas, porque en ambos casos se está hablando del sufrimiento de un animal.
2: Exacto.
1: Eso es lo que él quería decir. Que claro, los galgos cuando hacían las carreras sufrían, y toda la preparación para una carrera sufre. Cuando un animal va al matadero también sufre.
2: Eso yo entiendo. Y la otra persona, yo entiendo que los profesores tienen horarios para atender a los apoderados, pero si te avisan con poco tiempo de anticipación, no hay posibilidad de tampoco. Es decir, más encima que estamos yo con la salida solo hoy día.
1: A ver, quiero más.
2: ¿Quiero más? ¿Más pelea?
1: A ver, más pelea, más atado.
4: No a los circos de vulga. No estoy de acuerdo.
1: No sé qué estamos hablando.
5: Hola, Pablito. No estoy de acuerdo de que los galgos nos citen a las 8:30 de la mañana a la reunión porque las peras están trabajando con las manzanas.
2: Ya vamos, estamos atrasados.
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2: Yo quiero otro mundo.
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1: Locura, ahora sí, menos mal no está el chavo porque se va a volver loco con esta situación.
2: El azúcar.
1: Sí. Ya, Maracami dicen, hola Pablito, acá en la reunión de galgos estamos a favor de la carrera de apoderados, que apoyan la carrera de galgos. Francamente, me encanta la seriedad con desorden incluida, así somos. Oye, 8 de la mañana con 30, vamos a corte comercial porque ya se nos hizo tarde. Al regreso vamos a estar hablando sobre la Universidad del Perreo de Wisin y Yandel.
2: Me gusta.
1: Mi pregunta es, ¿qué ramos crees tú que se podrían impartir en esta universidad? Por ejemplo, perreo a poca luz.
2: ¿Ese? ¿Perreo a poca luz?
1: Perreíto hasta al menos 4.
2: ¿También?
1: Hasta que choque el hueso.
2: Déjale.
1: Envíanos qué ramos se podrían incluir en la Universidad del Perreo al más 569-5879-2865. Ya estamos de vuelta, no te separes de los 40.
2: Pueden incluir que también se bañen los Pokémones.

0: 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Es la temperatura. En los 40.
1: 7 grados.
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12: 8 de la mañana con 33 minutos, escuchas a Anita, suena Funk Rave en los 40.
13: Yo quiero estar con el profesor Galgo en la reunión.

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2: 8 de la mañana con 35 minutos, 7 grados a esta hora en Santiago. Nos quedamos ahora junto a Elena Rose y Ale. Escuchas tú, sonando en los 40.
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1: ¿Qué pasó? ¿Qué pasó? Se viene. ¿Sabes qué?
2: ¡Se viene! Porque Wisin dijo, ¿saben qué? Esto no es nada un juego. No. ¡Los extraterrestres! Y imagínense esto con la voz de Wisin, ¿ya? Así, tal cual. Así.
3: Le gusta cortito su...
2: ¡Te voy a hacer la fundación del perreo! Perdón, en la universidad.
1: La universidad del perreo.
2: Eso, la UDP, ¿sí? La Universidad del Perreo. Que va a estar situada en la ciudad natal de Wisin, que es Cayey, Puerto Rico. Y va a tener estudios avanzados en cadencia.
1: Dembow.
2: Y cultura urbana.
1: Cáchate.
2: Además, va a haber becas para estudiantes de todo el mundo.
1: Bueno, harto Chile no va a ir para allá, yo creo, entonces. Pues si le gusta, somos buenos para el perreo acá en Chile.
2: Espérame, que la Universidad del Perreo ya tiene su página web.
1: Ah.
2: Universidadelperreo.com.
1: Universidadelperreo.com.
2: Visítalos. Dice, apertura oficial. Official opening. 14 días, 6 horas, 20 minutos, 32 segundos.
1: Me gustaría saber la malla curricular de esta Universidad del Perreo.
2: A mí igual.
1: Yo tengo una idea, mira, por ejemplo, primer semestre, el plan común va a ser Introducción al Perreo 1.
2: ¿Te pinta? Ya, perfecto.
1: Historia Universal del Reggaetón.
2: Ya.
1: Daddy Yankee, Pensamiento y Obra, así como cuando deja su legado,
2: sí. Sí, me gusta.
1: Taller de Dale Don

0: Dale. ¿Te tinca?
1: Pero espérate, que te estás llevando todas las ideas de la gente.
0: Es que estoy dando un poquito de idea, a ver,
1: ya,
0: dale.
1: Un poquito, pero porque eso queremos que ustedes nos digan. ¿Qué ramos podría haber en la Universidad del Perreo, po?
0: Claro, ¿y cómo sería el examen final?
1: Sí, po. ¿Te harán perrear hasta el piso?
0: Yo creo que tenés que mandarte por lo menos unas 4 horas de perreo sin sentarte bailando.
1: Mira, va a haber cátedras de ritmo aplicado, historia del reggaetón y epistemología del flow. ¿Cómo lo hay ahí?
0: Me gusta la idea del perreo.
1: Dame audio, a ver.
0: A ver.
1: Escuchemos a la gente.
2: Podría haber. ¿Verdad que al chamo lo deportaron?
1: Ya.
0: Ya, pero estamos en otra, pa' amigo.
1: Son idiotas.
3: Sería un ramo de un reggaetón en lo oscuro. Era lo que ella quería. Rampa pam.
1: ¿De qué van a ser los ramos de la Universidad del Perreo? Eso es lo que yo quiero escuchar, para que nos envíes tú. Al más 569-5879-2865. Por acá me dicen racatología.
0: ¿Racatología puede ser?
1: Sí. O me dicen que un ramo esencial, lubricación de rodillas.
0: También puede ser para bailar hasta al menos 5, sí, pero aquí estamos hablando más de producción, parece, ¿eh? Como de producción musical.
1: Me preguntan que si los galgos van a poder perrear. Siempre. Como ellos quieran.
0: Oye, ¿y cuando deciden el apoderado en la universidad? A las 8:30 perreando.
1: No, que la universidad ya no citan al apoderado.
0: Bueno, igual, si hay un tutor ahí hasta todavía. Pues, o sea.
1: A mí nunca le dijeron nada. A mi tutor solo pague
0: nomás. Pague. Necesito a alguien una bala y que pague la carrera.
1: Eso es lo otro. ¿Cuánto costará en plata? ¿Cuántos dólares costará la Universidad del Perreo?
0: Cállate, también una buena pregunta. Pero a mí me tinca que hay un ramo que puede ser así como para toda esa gente que estuvo viviendo la época del perreo full.
1: A ver.
0: Una época de baño y ducha para ir a perrear, ¿sí o no?
1: Las paredes de la discoteca no goteen.
0: Claro, para que no goteen.
1: Entonces, tú nos cuentas, ¿de qué podrían ser los ramos de la Universidad del Perreo? Al más 569-5879-2865 y te escuchamos a la vuelta.
0: Sí, porque vamos a ir con un temazo, por supuesto, del perreo.
1: Rácata. Wisin y Yandel. ¡Yandel! Que a veces me gustaría gritar como ella.
0: Yo saldría con distinción máxima de la Universidad del Perreo. Distinción máxima con 3 dolorús para el Tata.

0: producer tag.
1: Más de 2 millones de copias vendidas.
0: Así tal cual, dependiendo de si tú vas a ser el productor o el cantante.
1: Exacto.
0: Estoy de acuerdo.
2: La kinesiología y el perreo.
0: La kinesiología y el perreo. Mira, no lo habíamos pensado bien. Son los perreadores son atletas de alto rendimiento.
3: El post-perreo pudiera ser un ramo muy interesante porque es la prevención de cuidados sexuales después del perreo.
1: Ah, pero amigos, la que se, mira, fue. Mira,
0: se fue en una y está bien igual.
1: Sí, está bien.
4: Si no quieren embarazar, no se gradúan.
0: ¿Viste? El post-perreo era importante, sobre, todo, sobre claro. todo para eso.
5: Entonces, educación si me perreal. Licencio en perreo, puede ser un perro.
0: Exacto.
1: Exacto, y un galguito.
0: Y un galguito. Por acá me dicen la fisiología del perreo.
1: ¿También puede ser?
0: ¿Qué ramos podría tener la universidad del perreo?
1: Oye, esto tendría muchas ramas también de la otro, no sé, pues de los médicos, por ejemplo, para uno que le duele la espalda.
0: Ah, claro, ¿viste?
1: Si quieres pasar ese ramo de perreología.
0: Anatomía del perreo.
1: Exacto, anatomía del perreo.
4: ¿Cómo proteger las axilas? Durante el perreo.
0: Durante el perreo.
1: También puede ser.
0: Para que no haya golpe de ala.
1: ¿Qué ramos habrán en la Universidad del Perreo? A ver.
0: Envíanos, ¿qué ramos crees tú que deberían haber en la Universidad del Perreo? Al más 569-5879-2865.
6: Oye, supongo que también van a tener

0: si me graduo, ¿sería yo un master dog?
1: Totalmente.
2: Me gustó.
3: Afinación e independencia del autotune, por favor.
1: No, yo creo que no van a tener independencia
2: del autotune. Eso no va a pasar a nadie.
1: Muy por el contrario, yo creo que va a haber autotune 1, autotune 2 y autotune 3. Autotune aplicado. Y así.
0: Colación.
2: No, la calmaste, la base.
1: ¿Pero en qué estamos? Ah, en la base de la colación.
0: Los que quieren ser perros profesionales tienen que pasar la asignatura Soy una gárgola de acá.
1: Sí,
0: claramente.
1: Totalmente. Ese debería ser otro ramo. Soy una gárgola, me encanta salir de noche uno.
2: El señor de la noche también puede ser otro.
1: El señor de la noche uno.
4: Ramo de motivación, como por ejemplo el
1: Bien.
2: Oye, la primera bien. Inscrita creo que es Yasuri.
1: Yasuri
2: Yamilet, que está inscrita ya en la Universidad del Perreo.
1: ¿Sabes cuál es la primera profesora inscrita también que va a estar ahí dictando clases?
2: ¿Cuál?
1: Ivy Queen.
2: Ivy Queen, me gusta.
5: Hola, chicos. No puede faltar el ramo del bellaqueo.
1: El bellaqueo,
2: sí,
1: totalmente.
2: Bellaqueo 3.
1: Debería haber como ramo pasos base. Como del reggaetón, ¿me explico?
2: Sí, pues.
1: Como paso base 1.
2: Paso base 2.
1: Paso base 3.
2: Exacto. Y podríamos nosotros también llevar de acá de Chile el ponceo para allá.
1: El ponceo o el slang del reggaetón chileno, ¿viste?
2: Claro.
1: Para que se vaya entendiendo.
0: Bueno, las chiquillas que tengan un profesor, nosotros una profesora, cuando haya que bailar apegadito, para aprenderlo bien.
1: Eso. Eso es importante también. Pasos de baile, se va a dividir, se van a hacer mixtos y va a tener la misma cantidad de hombres y de mujeres.
2: Me parece perfecto.
1: Para que puedan ahí bailar apegaditos todos.
2: Y la presentación del baile también.
1: También.
0: Ramos de levante la mano, la mano arriba.
2: También
1: la
2: puede
1: mano
2: ser
1: arriba, la mano arriba. Ahora también se puede bailar mujer con mujer, hombre con hombre.
2: Así
1: ¿eh?
2: Es.
1: Sí, aquí todo aceptado.
4: Los ramos de buscar un hombre.
1: Claro.
4: Power, como
1: la caballota. Sí. Y establecer límites como la caballota. Que dice como.
2: Yo creo que estamos
1: que para la cama voy.
2: Creando otra rama también dentro del perreo también.
1: Yo creo que también tienen que haber talleres prácticos.
2: ¿Ya? Por ejemplo.
1: Como por ejemplo, crear coreografías grupales.
6: Composición de letras urbanas y literatura callejera.
1: Mira,
2: me gustó. Bien, eso suena bonito. Suena bonito.
1: Debería haber otro que sea como moda y estilo.
2: Claro,
1: sí, ¿cómo se visten? Tienen que aprender ahí cómo se visten.
2: ¿Cómo se llama esto que se ponen
1: las cadenas?
2: Los
1: estudio de mercado de bling bling.
2: Exacto, estudio de mercado de bling bling.
1: Para saber dónde encontrar los más baratos. Ahí no se me escucha.
2: Temu.
7: Podría haber un taller de aplicando el flow. Todo lo que es la vestimenta, poses.
2: Eso, pues, ¿viste?
7: Actitud.
1: ¿Viste? Actitud.
8: Oye, me acaba de llamar Wisin y me dice que no hablen tan rápido, que está anotando todas las ideas que están tirando.
1: Le estamos haciendo la pega.
9: Composición de temas sin IA.
1: Sin IA.
2: ¿También?
1: Sí, pero es que tienes que pensar que él hizo su universidad para preservar el perreo y cuando él comenzó el perreo no había IA.
2: Exacto.
1: Entonces
2: pero
1: aquí no va a haber IA.
2: Ojo que la IA también es un buen compañero, un buen elemento, una buena herramienta.
1: ¡No!
2: Sí.
6: Un ramo sería vestuarios indicados para cada tipo de perreo.
2: Exacto.
1: Sí.
2: Perreo hasta abajo tiene que ser una falda un poquito más larga,
1: no,
2: perdón.
1: Un vestuario más holgado también para los hombres, por ejemplo, si
2: claro.
1: van a perrear hasta abajo.
2: O si no se te raja el jeans.
1: Los skinny jeans no se puede.
2: No.
6: La clase de 5 letras de Alexis y Fido, esa es para ir a practicar con una compañera.
2: Eso.
6: Más íntimamente.
2: Ese creo sería como el break. Sería como el break cuando tenías el break ahí la ventana, te vaya ahí a 5 letras de Alexis y Fido.
1: Hay que apretar, hay que corroborar que sin gorrito no hay.
10: Introducción al sobajeo y.
2: El sobajeo.
10: Ya está abajo.
2: Me gusta.
11: Oli, yo creo que un curso que podríamos tener que sea práctico es cómo perrear hasta el piso sin que te suenen las rodillas.
1: Sin morir el intento. Está bien, yo creo que ya le hicimos toda la malla curricular.
2: Sí, yo creo que
1: completa.
2: Falta solamente ver el examen que va a ser el 29 de agosto en Rancagua, en modo MP3. Vamos a estar haciendo perreo también ahí para toda la gente de Rancagua, Sabita. ¿Va a ir a perrear o no?
1: Por supuesto, ¿qué vamos a escuchar?
12: Modo MP3.
1: ¡Eso! Psiquiátrica loca.
2: Franco el Gorila.
1: 8 de la mañana con 50 minutos.

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1: Mira, me dicen, una de las últimas sería, ¿cómo afrontar una resaca con más de 30 años?
2: Claro, también.
1: Estoy de acuerdo. Pero ella me levantó.
2: Esta puede ser la alarma también para

0: Pero
1: Daddy Yankee sería el profesor de religión.
2: Sí. Mira, mira.
0: Sí. ¿Para qué te vamos a decir que no sé si?
3: Oiga, Marquito, ¿y si nos toca como profe la psiquiátrica loca?
2: Ah.
3: ¿Te quedan a hacer las clases? ¿De tocaciones?
4: Buenos días, faltó la más importante: bailar sin botar el trago.
0: Ah, mira,
2: mira,
0: importante. También debería haber una clase de eso, como de coctelería.
2: Claro.
5: 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Letras sin contexto. 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Asignatura 1 por Wisin. Letras.
0: Oye, le sale bien.
2: Sí, podría ser como Wisin tú.
0: Mm.

0: que se van.
1: Estamos 8 listos.
0: De la mañana con 56 minutos, nos vamos. Después de haber estudiado todas las clases de vida por haber en la Universidad del Perreo, decimos adiós, pero tú no te vayas porque ya viene Fer Superlativo con sus rayos y centellas. 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
1: Oye, aprovecho de recordar a la gente de Rancagua nuevamente, estamos a 10 días de la fiesta modo MP3, los quiero ver a todos, que los que escuchan La Ducha, allá perreando hasta al menos 5, bailando los temas de Mecano y todo lo que son ahí el 2000, allá en Rancagua, Sabita.
0: Eso, modomp3.cl, las entradas a través de Passline para que la vayas a pasar ahí, cachilupi, a la fiesta old school.
1: Eso.
0: Son las 8:57, tenemos a esta hora 9 grados en Santiago, la máxima para hoy es de 19, día soleado. Maneje con precaución, recuerda decirle a la gente que la quieres, lo mucho que la quieres, y nos escuchamos mañana, yo regreso más ratito a las 4 de la tarde en el 40 del día.
1: ¡Besitos! ¡Chao, chao! ¡Ya viene el Peña!
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4: Faltan 3 minutos para las 9.
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0: Ya los cabros, estamos listos para partir esta mitad de la semana, día miércoles, día 19 de agosto de este año 2026. ¿Qué tal la gente? ¿Qué tal equipo? ¿Cómo estamos? Espero que muy bien. Nosotros acá, contentos de acompañarte otro día más durante tres horitas. En la 101.7 te puedes comunicar con nosotros hasta las 12. Estamos aquí poniendo buena música. ¿Cómo te puedes comunicar? Fácil, pues amigo. Nuestro WhatsApp está listo para ti.
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0: Las redes sociales también. Arroba los 40 Chile en Instagram, Facebook, TikTok, nuestra página web los40.cl y nuestra aplicación Los 40 Radio. Estamos para terrible, ready para partir el programita, amigos, ¿ya? Así que le vamos a poner todo el color. Ejo. Eso sería. Ya, ¿con qué vamos a partir? ¿Partamos el tiro con algo bueno? Un Rihanna con Drake, un Work, sonando a esta hora de la mañana y así parte el rayo.
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0: Y ahora, cabros, continuamos acá en el Rayos y Centellas de la 101.7 que tenemos para el día de hoy. Vamos a revisar, pero primero nos vamos a ver cómo se vienen las temperaturas para esta jornada de miércoles, amigo, en tu ciudad. Atento, porque Arica para hoy espera máxima de 20 grados, para Iquique se espera máxima de 19, Antofagasta 18 grados, Rapa Nui 19, Copiapó espera máxima de 20 grados, La Serena, Coquimbo 15 grados, Valparaíso 18, Santiago 18 grados, Rancagua también 18, Talca espera máxima de 17, Chillán 16 grados, Conce 14, 14 también para Temuco, Valdivia espera máxima de 15 grados, Puerto Montt espera máxima de 14 grados, Coyhai que espera una máxima de 6, Punta Arenas espera una máxima de 5 grados y la Antártica chilena espera máxima de menos 6. Ahí está. Oye, ¿qué tenemos para el día de hoy? ¿Qué vamos a revisar? Bueno, cifras sobre el aumento de las explosiones masivas, bombas Molotov en los liceos emblemáticos de Santiago. Vamos a estar revisando. ¿Qué más? ¿Cómo? Vamos a ver quién es el telonero de Paulo Londra en Chile. ¿Cómo va a funcionar la futura conexión del metro de Santiago con el aeropuerto? La línea 7 del metro de Santiago ya lleva un 40% del avance. Vamos a revisar también. ¿Qué más? ¿Qué más? ¿Qué más? Bueno, varias cosas más, varias noticias, los conciertos que nos quedan para este mes, todo eso y todos tus pedidos, por supuesto, a nuestro WhatsApp. En un rato más, vamos.
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0: Eso sería. ¿Ya con qué nos vamos? ¿Qué vamos a escuchar? Vámonos con Trueno y Cypress Hill con

0: Ya los cabros, nos tenemos que ir a la primera pausa de esta jornada de día miércoles acá en la 101.7. La hacemos cortita, volvemos con más al rayo. Si centellas, no le cambio los 40, la hacemos pero rapidísima. Pausa, volvemos.
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0: 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Es la temperatura en los 40.
1: 11 grados.
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0: Feel Good Incorporated con Gorillaz. Suena a esta hora de la mañana en la 101.7.
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1: Ya, ¿nos vamos con información ya o no? Listo, vámonos entonces. Chile es el país que despierta más tarde según un ranking global. Ah, a ver,

0: 6:30 de la mañana. Costa Rica, 6:38 de la mañana. ¿Qué más? Bueno, pese al resultado, levantarse más tarde no implica necesariamente tener una peor calidad de sueño. Al respecto, una ingeniera en biotecnología y especialista en el sueño de EMA explicó que existen otros factores relevantes. Lo que realmente influye en la salud metabólica y cardiovascular es acostarse temprano y mantener horarios regulares de sueño, respetando el ritmo circadiano. Ahí está, Pop. En esa línea, la especialista también explicó que madrugar no garantiza una mayor productividad, por ello dormir las horas suficientes y mantener horarios regulares sería más importante. 7:30, 7:40, el promedio acá en Chilito. Vamos al WhatsApp, al tiro nomás, al tiro nomás.
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0: Buenas.
2: Hola, muy buenos días.
0: Hola, muy buenos días, señor.
2: Por favor, colocar la canción de Moraleja de Santa RM, por favor.
0: ¿Cuál? A ver. Buenos días.
3: Hola, Peñita, buenos días. Bueno, ¿qué pasa? Quería pedirle esa de Jennifer López, Jenny Fonteblanc.
0: ¿Y esto lo escuchamos ayer? Ah, pero no pusimos el tema. Hola, Feña, soy Valeria de Illapel. Quería pedirte el tema Losing My Religion, porfa, My Religion. ¿Qué dije yo? My Religion. Oye, ¿cuál fue el amigo que me pidió? El Jenny from the Block. A ver.
3: Jennifer López, Jenny from the Block.
0: Ese, ya, vamos a tocar ese. ¿Toquemos ese?

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1: Ya los cabros, nos vamos con información acá en la 101.7. Mañana jueves hace el concierto de Pablo Londra en nuestro país. Pablo Lejillo. Pablo Londra. ¡Naker! ¿Qué pasa con el Pablo Londra? Pablo Londra, amigo. 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Bueno, me parece a mí. ¿Cuál podríamos tocar de Pablo Londra? ¿Por Eso Vine? ¿O Dani Eva? ¿Sabéis que no sé? Ahí vamos a decir. Pero Pablo Londra, son a esta hora de la mañana, acá a la 101, somos la radio oficial.
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1: Nos vamos a la pausa comercial, volvemos a la vueltecita. Tenemos buena música, la Gwen Stefani, la Billie Eilish, los Bunkers, John Newman, en fin, todo eso y más acá en el Rayos y Centellas. Y todo tu WhatsApp, que puedes pedir tus canciones a nuestro número
0: más 569-5879-2865.
1: Pausa, volvemos.
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2: Faltan 3 minutos para las 10.
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0: Continuamos, equipo, día miércoles, día 19 de agosto de este año 2026, en la 101.7, mitad de la semana. A todo el mundo nos gustan los miércoles, ¿sí o qué? Sí o qué. ¿Nos vamos al WhatsApp de cabeza? Aguarda que tenemos información. Vamos primero con información, amigo. Ya, se confirma la Fonda Doña Florinda. 3 días de carrete, música en vivo. ¿Dónde? En La Flowers. Ahí está, por la comuna de La Florida. Bueno, estamos a un mes exacto. ¿Quieren, no? Bueno, la Fonda Doña Florinda anunció su cartelera para la celebración que se va a realizar en la comuna de La Florida. Esto va a ser día 18, 19 y 20 de septiembre y tendrá una fiesta variada y una variada parrilla de artistas nacionales e internacionales. Vamos con el lineup. Chico Trujillo, Ráfaga, Alanis Lagos, Amar Azul, Los Vázquez, Un Vale Primo, Los Santa Feria, Noche de Brujas, Américo, La Sonora Dinamita, La Sonora Malecón, para seguir a algunos de los artistas que se van a presentar en la Fonda Doña Florinda. Además de los shows musicales, la Fonda va a tener diversas zonas donde las familias podrán disfrutar de muchas actividades como un cuecódromo, zona kits, cocinerías. Queremos que la Fonda Doña Florinda se consolide, dice, como el gran punto de encuentro para la familia de la Florida y de todo Santiago. En esta edición, nuestra nueva casa será el Parque Los Héroes y hemos dispuesto un recinto más amplio y cómodo. Las entradas a través de Punto Ticket, la vale... Mira, hay una oferta hasta el día 13 de septiembre de 16 lucas la entrada general, 46 el abono por los 3 días. Ya, esto es... Tiene un plazo, sí, hasta el 13 de septiembre. Está, nos vamos al WhatsApp.
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0: Buenos días, ¿con quién?
2: Hola, Feñita Bello, ¿cómo estás?
0: Hola, bien, ¿y tú?
2: Oye, dime. ¿Puedes colocar un tema que lo escuché estos días y viaje en el tiempo?
0: A ver.
2: Es de Milli Vanilli.
0: ¡Oh!
2: I Gonna Miss You.
0: ¡Oh!
2: Ponlo, porfi. ¡Oh! ¡Qué precioso ese tema!
0: En la que te fuiste. Ya.
3: Buen día,
0: ¿qué pasa?
3: Por favor, temita.
0: Cholo, ¿cuál quieres?
3: Titi Sani Chris Brown, In The Man.
0: Uy, oh, no sé si tenemos ese, pero el bueno de 50 Cent, de más que sí, hermano. ¿Qué pasa, tocayo Feña?
4: Buenas, Feña, saludos desde La Serena.
0: ¿Qué pasa, Cholo?
4: Con un temita de Papa Roach.
0: Listo. Ya, nos vamos con el Last Resort y nos vamos con 50 Cent. Vamos a ver si es que encuentro el otro de los Milli Vanilli, pero no lo sé.
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1: Eso. Ya, ¿con quién nos vamos? ¿Nos vamos con información? Se viene la Copa Intercontinental Sub-20, el Real Madrid define la fecha y los precios para la venta de entradas a los hinchas de Santiago Wanderers. A ver, ¿qué te creí? La final entre los cabros del Real Madrid y los caturros se va a disputar en el Santiago Bernabéu el próximo 19 de septiembre. Cada vez queda menos para que Santiago Wanderers enfrente al Real Madrid por la final de la Copa Intercontinental del Sub-20. Bueno, este compromiso va a ser el día sábado 19 de septiembre en el Santiago Bernabéu. Y el lunes pasado, o sea, antes de ayer, el Real Madrid informó que las entradas para el partido ya están a la venta, pero exclusivamente para los socios del Real Madrid. En tanto, los hinchas de Santiago Wanderers y el público en general podrían adquirir las entradas a partir del día jueves, mañana, 20 de agosto, desde las 4 de la mañana, hora de Chile. Los tickets tendrán un valor inicial de 15 euros, equivalente a 15 lucas, básicamente. Aunque el precio puede variar según la ubicación dentro del estadio, las entradas se pueden comprar a través del sitio oficial del Real Madrid. Santiago Wanderers consiguió su lugar en la definición luego de proclamarse campeón de la Copa Libertadores Sub-20, mientras que el Real Madrid ganó la UEFA Young League. Así, ambos campeones continentales se van a enfrentar por el título Copa Intercontinental Sub-20 en uno de los estadios más emblemáticos del fútbol mundial. ¿Qué me decís? Un abrazo ahí para los cabros del Wanderers. Ya, ¿con qué nos vamos? Nos vamos con David Guetta, Titanium. Suena a esta hora de la mañana aquí en el Rayos de la 101.7.
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1: En Santiago 101.7, amigo, porque estamos en todo el mundo a través de nuestra aplicación Los 40 Radio. Por ejemplo, Punta Arenas 94.7. Estamos en Valdivia 99.3. En Cauquenes 95.1. Y en todo el mundo a través de los40.cl. Así que ahí estamos. Nos vamos a la pausa comercial. Volvemos. 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Pausa, volvemos.

0: 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Temperatura. Es la temperatura. En los 40.
1: 14 grados.
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Y a los cabros, continuamos acá en el Rayos de la 101.7. Abrazos para toda la gente que nos sintoniza en la 98.5, Arica, en Iquique 89.7 y en Rapa Nui 104.3. Vámonos con el WhatsApp de una, o qué, o nos vamos con información. Vamos con info primero.

0: a los niños y que tengan entre 12 y 17 años en todo el país. El beneficio va a permitir a los seleccionados acceder durante un trimestre a los programas de formación musical de School of Rock, tanto presencial como remota. Las clases presenciales van a estar disponibles en los establecimientos de la región metropolitana Concón, Antofagasta, Concepción. Y la online va para poder participar de cualquier parte del país. Bueno, desde la creación en el año 2020, la iniciativa ha recibido cerca de 2.500 postulaciones para las distintas regiones. Para Juanita Parra, ampliar el acceso resulta especialmente relevante para quienes viven fuera de Santiago. Bueno, una de las novedades de esta edición es que uno de los 15 becados podrá ser seleccionado para tocar junto a School of Rock en Kitsapalooza 2027, instancia que forma parte de Lollapalooza Chile y cuenta con la colaboración de la productora Lotus. Esta convocatoria va a estar abierta hasta el domingo 6 de septiembre del año 2026 a las 11:59. 23:59 pueden postular jóvenes entre 12 y 17 años de todo el país. Las bases, formularios disponibles en fundacionlosjaivas.cl. Ahí está. Está bueno el dato, ¿no, cabros? Bueno. Ya, ¿con qué nos vamos? ¿Qué podríamos tocar? ¿Qué les gustaría? A ver, yo pienso que algo así como... ¿Qué podría ser? Tenemos tantas... Una Beyoncé, un Crazy Love me tiraría yo. Cale palo. Son a esta hora de la mañana, acá a la 101.7.
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1: Continuamos día miércoles acá a la 101.7 en el Rayos y Centellas. Nos vamos con información, al tiro y nos vamos con el WhatsApp. Alto ejecutivo de la FIFA es despedido por criticar públicamente al presidente, el señor Infantino. Chao. Tan tímido en la FIFA. Tan tímido. Ya, pues, alto ejecutivo, ahí están. Las repercusiones en torno al rechazo de gran parte del mundo del fútbol al plan de Gianni Infantino de vender los derechos a los futuros mundiales se sigue produciendo. Ahora hay un crítico que es el director de operaciones del ente rector, Kevin Lamour. Él había planteado en diálogo con la asociación de prensa que se había engañado al personal de la FIFA. Nuestra misión es servir al fútbol, no servir a los intereses de una persona cuando cree que encarna a FIFA. Y se supone que debemos estar a su servicio. Sin embargo, las palabras de este señor, el día lunes, y se dieron a conocer, finalmente lo despidieron. La FIFA agradece a este caballero por sus años de servicio y le desea la mejor de la suerte para el futuro. La decisión se tomó con cuidadosa consideración y con gran respeto hacia él, explicó un portavoz de la FIFA, evidenciando las diferencias con el señor Infantino tras cuestionarlo públicamente. Cállate. El nivel, man. Ya, ¿con qué nos vamos? Con el WhatsApp. Se van a sacar un WhatsApp. Sáquense un temita. Pues a ver, al tiro nomás. ¡Panchurro!
2: Buena, buena, mi guacho.
1: ¿Qué pasa, compadre? Todo bien, amiguito.
2: Oye, hermanito, ¿por qué no te colocás en la tercera división de Solo Di Medina? Es un temazo clásico, clásico.
1: Ya, lo vamos a buscar, amigo. Lo prometo. ¡Aló!
3: Buena, buena, señorita. Saludos.
1: ¿Qué pasa?
3: ¿Cómo estamos?
1: Bien, ¿y tu amigo?
3: Oye, perrito, acá, un hermoso día.
1: Qué bueno, amigo.
3: Solcito lindo.
1: Me gusta.
3: Calorcito.
1: ¿Ya?
3: Está especial para escuchar al Tata Barahona con la mexicana. ¿Qué me decís? Ahí te la dejo.
1: Oh, no.
3: Saludos, perro.
1: Saludos, amigo. Que te vaya bien, pero no lo sé. A ver, ¿ya tenemos esa canción o no? Oye, que están creativos para ver canciones y ya. Se pasaron. ¡Aló! Peña, ¿podéis ponerte DMX?
4: Hola, Peñita Salina, ¿cómo está? Buenos días.
1: Buenos días, amigo.
4: Voy a poner cualquiera de esos dos temas que le escribí, que mi inglés es muy...
1: ordinario.
4: Mi pronunciación es muy fome.
1: Delighted Peoples. Ah, Comes to Words. O alguno de DMX. No Sunshine, porfa. Toquemos de DMX, po. El Party Up. Está bueno, ¿no? Ese estaría bueno, ¿no? Aló.
5: Buen día, Feñita.
1: ¿Qué pasa,
5: hoy,
1: amigo?
5: Estamos con un hermoso solcito aquí en...
1: excelente, amigo.
5: ...esta región San Antonio. ¿Qué pasa con algo de Red Hot o Empire of the Sun? Puede ser también. Un abrazo, mi bro.
1: Ya, mi guachón. Oye, tenemos varias opciones. Vámonos con DMX. Sí o sí. Ah.

0: Ya los cabros, nos tenemos que ir a la pausa comercial acá a la 101.7 en este Rayos y Centellas. Pero te recuerdo que te puedes comunicar a nuestro WhatsApp, el más 569-5879-2865. Hoy me lo aprendí. No, si me lo sé hace rato. Cabros, nos tenemos que ir a la pausa, pero antes nuestro ranking del 40 al 1.
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Ok, puedes votar a través del www.los40.cl por la canción que más te guste acá en Los 40. Hay 40 canciones que están ahí participando y unas que bajan, unas que suben y qué sé yo. La que vamos a revisar ahora viene a cargo de Bruno Mars. Llegó a estar en la casilla número 1 esta canción, hombre, con un total de 31 semanas en nuestro ranking. Sí, pues, la semana pasada estaba en la casilla número 16, llegó a estar número 1. Y esta semana, según tus votaciones, se mantiene en el lugar

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4: Faltan 3 minutos para las 11.
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0: Red Hot Chili Peppers suena a esta hora de la mañana, acá a la 101.7. Esto se llama Californication en el Rayos y Centellas.
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en Santiago 101.7, amigo, porque estamos en todo el mundo a través del www.los40.cl y a través de nuestra aplicación Los 40 Radio, ¿ya? Para que lo sepa, amigo, para que no te le olvide, no te le olvide. Ya, ¿nos vamos con qué? ¿Nos vamos con información? ¿Sí o no? Hoy día no habían cortes de luz, no recuerdo. Creo que no. Ya, espérame que estoy aquí. Para variar, se me perdió la página. Uy, pero aquí. Ven, oye, qué locura ya. Aquí estamos. Oye, partió el juicio con por el asesinato de Tupac. Vamos a tocar un Tupac, sí o sí, ahora, ya. Les voy a contar esta noticia. Partió el juicio por la muerte de Tupac Shakur con una grabación policial como pieza clave. Mira, Dwayne Keith D. Davis es señalado como el organizador del asesinato del rapero. Ahí está, por el juicio contra este señor, Dwayne Davis, señalado por la fiscalía como el organizador del asesinato del rapero Tupac Shakur del año 1996, arrancó el día lunes en Las Vegas con la presentación de pruebas en su contra, entre las que se incluye una grabación policial y un libro de memorias escrito por el propio acusado. Sí serás, chavito. A ver, Davis, de 63 años, es el único acusado en el caso y enfrenta un cargo de asesinato con arma mortal con la intención de promover, facilitar o ayudar a una banda criminal en la muerte de Shakur, considerado uno de los raperos más influyentes de todos los tiempos. La Fiscalía del Condado de Clark, Nevada, inició la presentación exponiendo partes de una grabación de Davis en una conversación con los Pago, o sea, con la policía, perdón, en la que acepta que viajaba en un vehículo con sus amigos y vio a Tupac como pasajero en un BMW. Ahí está. Asomándose por la ventanita. Y ahí puso, Tupac se delató. De lo contrario, se habría escapado. Eso fue citado por el New York Times. La fiscalía también va a utilizar como prueba las memorias que este señor publicó en el año 2019, cuando concedió numerosas entrevistas para promocionar el libro titulado Compton Street Legend. Habló sobre el papel de la pandilla Crips en la muerte de Shakur. Se describió a sí mismo como uno de los pocos testigos presenciales vivos del asesinato. Bueno, ahí está, po. Este juicio se va a extender entre 4 o 5 semanas. El primer testigo a declarar fue un policía que acompañó a Tupac en la ambulancia tras resultar herido la noche del 7 de septiembre tras ir a una pelea de Mike Tyson. Contó que acompañó a Tupac en una ambulancia hasta el hospital y que durante el trayecto le preguntó que quién le había disparado. Según su relato, el rapero respondió que no sabía, pero añadió, nosotros nos encargaremos de eso. Bueno, Davis se declaró inocente en noviembre del 2023, ha permanecido en custodia con una fianza de $750,000 desde su arresto. Ahí está, pues. 25 años tenía Tupac cuando recibió los balazos. Y falleció días después, el 13 de septiembre. Bueno, se espera que el juicio no necesariamente va a resolver quién disparó, pero se va a saber quién organizó, básicamente. Puede durar entre 4 y 5 semanas. Ahí está, nos vamos con California Love. Suena a esta hora de la mañana aquí en el Rayos Don Tupac.

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1: Ya los cabros, nos vamos a la pausa comercial. La hacemos cortita, volvemos con más. A la 101.7, estás escuchando el rayo. Sí, Centella, nos vamos con WhatsApp. A la vuelta, los cabros. Pausa, volvemos.

0: 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Temperatura. Es la temperatura en los 40.
1: 17 grados.
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2: Continuamos en la 101.7 aquí en Santiago, pero estamos en todo el mundo a través de Los 40.cl, nuestra aplicación Los 40 Radio Los Cabros. Ya, ¿con qué nos vamos? Vámonos con información. Bueno, les di datitos de Fonda, pero hoy día les voy a dar otros porque tenemos más cartelera. 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Dile a Doña Florinda, ¿cierto? Ya. Y Fonda Fiebre también. 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Las entradas desde la 8 luquita a través de Passline. ¿Bien? Bien. Vámonos al WhatsApp. Buenos días. ¿Con quién hablamos? Aló, sí, bienvenido.
3: Hola, buenos días, ¿cómo estás?
2: Bueno, bien, buena.
3: ¿Podría, por favor, colocar el tema de Moraleja de Santa RM?
2: O sea, Moraleja, ya, la vamos a buscar, amigo. Ya lo escuchamos. Peña, le puedo mandar audios. Acá te saluda Carrelito, no te puedo mandar audio, pero me gustaría pedirte Niños de Barrio. De los hermanos chamanes. Eso, bro, saludos, saludos. Aló, buenos días, ¿con quién? Bienvenido al programa, señor.
4: Buena, Peñita.
2: ¿Qué pasa?
4: Aquí con la Cami terminando ya la vuelta de la mañana.
2: Excelente.
4: ¿Qué pasa con algo de Maquisa, su Rosa de los Vientos?
2: Hermano, pero perfecto. Ya, vámonos con eso. Maquisa, toda la de la mañana, acá en la 101.7.
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1: Ah, ya. ¿Y si hablo el micrófono mejor? Sí. Oye, nos vamos. Que le vaya muy, pero muy bien. Nos encontramos mañana, día jueves. Por supuesto, aquí en la 101.7. Que tengan un bonito día miércoles, mitad de la semana. Ande tranquilo, ande relajado, sin mucho estrés. Ojalá. Sería bueno que tengan una excelente hora de almuerzo. Se quedan con toda la programación de la 101.7 con Martina, ahora que viene con Página 40. Bueno, y todo el día acompañándote a través de los 40. Nos vamos. Que les vaya muy, pero muy bien. Nos encontramos mañana. Chau, chau.
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2: Faltan 3 minutos para las 12.
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6: Bienvenidas, bienvenidos sean todos a este día miércoles en Página 40. Miércoles 19 de agosto. Oye, un miércoles soleado, radiante, 18 grados tenemos en la ciudad de Santiago, una máxima de 21 para el día de hoy. Como me gustan los días. ¿Te fijaste que algunos arbolitos ya empezaron a florecer? Algunos cerezos y todo. Yo ya me fijé. Eso es buena señal. Y eso quiere decir que estamos a un mes de fiestas patrias. ¡Qué hermosura!, ¿no? Así que se celebra, por supuesto, hoy día en nuestro miércoles de chilenos, de chilenas. Así que tenemos hartas cositas para conversar el día de hoy. Oye, dentro de las muchas cosas que tenemos para conversar, ¿viste que Princesa Alba ayer tocó en el metro? Sí, pues ahí haciendo un poco un homenaje a su propia nueva canción, hasta un cover de Kudai cantó. Así que todo eso te vamos a estar contando. También vamos a estar contándote el detalle del anuncio de Cat Eyes en su Movistar Arena, cuándo, dónde y cómo comprar las entradas. Bueno, te lo voy a contar también hoy día. Vamos a estar también con Renata Ruiz en nuestro Banco de Chile States hablando sobre próximos conciertos. Así que todo eso más tus pedidos musicales es lo que se nos viene hasta las 2 de la tarde.
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6: Y vamos a arrancar con él, que se presenta la próxima semana también con su Movistar Arena. Es Alex Van Banter. Siempre es viernes en mi corazón para darte la bienvenida a Página 40.

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1: Nos vamos a revisar lo que nos llega a nuestro WhatsApp de los 40. Al más 569-5879-2865. Mándame el pedido en un audio, ¿ya? Porque yo te quiero escuchar. Así que mándamelo ahí. Agarra tu teléfono. Espero que nos tengas guardado. Dadas, registrados acá al más 569-5879-2865. ¿Qué es lo que nos llega?
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1: ¿Va? Como que nos mandaron un audio de alguien. Oye, el trabajo completo.
2: Marti, buenas tardes, hoy día. Buen miércoles para usted, que sea de chileno con mi blog de Pablo Cilini, Polima West Coast. Saludos.
1: Chileno urbano, me gusta, me gusta. Más 569-5879-2865. Sal al aire en página 40 y cuéntame cómo va esta tardecita también de miércoles. Por mientras nos quedamos con My Blog. Estás en página 40.

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1: Más 569-5879-2865. ¿Ya lo tienes ahí agendado? El número de nuestro WhatsApp 40 para que me mandes un audio, para que me pidas canciones. Nos vamos a revisar. Recuerda que hoy día es miércoles de chilenos. Canciones de artistas nacionales. Más 569-5879-2865.
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2: Dati por acá desde Valdivia. Quiero mandarle un saludo a Anto. Y ayer me faltaron unos personajes como la Petra, la Renata y Federico, que está en el cielo, y la Lucía, que es nuestra gallina más ponedora. Así que un abrazo gigante, que tengas un buen día, y queremos pedir una canción de Bad Bunny. Si veo a tu mamá.
1: No, pero hoy día es miércoles de chilenos, Tati. Tienen que ser artistas nacionales el día de hoy. Así que mándame de nuevo un audio, pero de música chilena. Pídeme tus canciones entonces al más 569-5879-2865.
3: Hola, Martí, buenas. Hola. Quería saludarte primero que todo y pedirte un temita de los Chancho en Piedra para este miércoles de chilenos. Vale, saludos.
1: Ya pues, algo de Chancho en Piedra nos viene bien. Más 569-5879-2865 es el número de nuestro WhatsApp 40.
4: Hola, Martí, por acá te habla uno de tus fieles auditores, Mati, en un día lluvioso y con viento acá en Los Ángeles. Hoy día, en el miércoles de chilenos, me encantaría que me programaran Fuera de Mí, de La Ley. Saludo.
1: Buena canción también. Pues ya, nos vamos a quedar con eso entonces. Es Fuera de Mí. Estás en Página 40, nuestro miércoles de chilenos.
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1: Hacemos pausa. Recuerda que hoy día es miércoles de chilenos de chilenas, así que tus pedidos musicales tienen que ser canciones de artistas nacionales. Tengo un montón en WhatsApp, así que me voy a ir a revisar a la vuelta. Recuerda, mándame tu audio con el pedido al más 569-5879-2865. A la vuelta revisamos pedidos, vamos a estar hablando del Movistar de Gatais y más, así que no te despegues de Página 40.
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0: 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Temperatura. Es la temperatura en los 40.
1: 19 grados.
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1: Nos vamos al WhatsApp de Los 40, al más 569-5879-2865. Sal al aire, cuéntame cómo va la tardecita, pide tu canción. Así que vamos a revisar lo que nos llega a nuestro WhatsApp.
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2: Ah, Marti, chuta, no alcancé a escuchar esa parte. Ya, entonces queremos pedir una canción de TMG, como tú ninguna.
1: Ah, del miércoles, tipo miércoles chileno.
3: Marti, buena tarde para todos. A esta hora de la tarde sería agradable escuchar Huellas, de Llueve Más con Sellos.
1: Hermosa canción de Yo.
4: Ya, hola, a mí me gustaría pedir una canción de dos chilenos el día de hoy. Tu pena es mi pena, de Jepe y la Princesa Alba.
1: Qué hermosa canción. Vamos a estar hablando de Princesa Alba. Nos vamos a quedar con Joe Vasconcelos y esto que se llama Huellas.

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1: Oye, sí, tenemos novedades. Bueno, lo habíamos contado el día lunes porque Katais anunció su primer Movistar Arena y hoy día en la mañana. Somos su radio oficial, primero que todo, hay que decir que sí, tenemos información privilegiada. ¿Ah? Bueno, pero lo concreto es que Movistar Arena, próximo 19 de noviembre, es la cita para este primer concierto en solitario también de Katais. Y ojo, porque hay una preventa, comienza el próximo martes 25 de agosto a las 11 de la mañana. Con un 11% de descuento a través de un banco, ¿ya? Y ojo también, porque la venta general va a comenzar una vez que se agote la preventa. Así que ojo con eso, si es que no, también va a comenzar el jueves. Pero si se agota, listo, ya está y comienza la venta general de este primer Movistar Arena de Katais.
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1: Me cuentan que viene a la radio en estos días. No tengo el detalle de cuándo, cómo, pero viene. Así que atención con eso. Ya pues, revisa todos los detalles en nuestra web los40.cl, también en nuestra cuenta de Instagram, los40chile.
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1: Podría traerla como invitada, ¿no? Nos quedamos acá con su colaboración junto a María Becerra. Es Katais cantando Lonely y la escuchas en Página 40.
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1: 12 del día con 52 minutos, estás en la 101.7 y eres fanático o fanática de la música, súmate a nuestro Banco de Chile Stage, vibra con tus artistas, conciertos y festivales favoritos, accede a preventas y contenidos exclusivos, beneficios, concursos y mucho más. 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
1: Y es momento en Página 40 de que nos vayamos a revisar una nueva posición de nuestro ranking del 40 al 1.
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0: Y en el lugar número 29 de nuestro ranking está él, está Easy Kid con Shiny, una de las canciones de la temporada sin duda, pero va bajando. Si quieres votar por él, si quieres que suba, www.los40.cl, lista los 40. Así que ya lo sabes, vota por esta canción o por otra de tus favoritas. Nos quedamos entonces con Easy Kid y Shiny en la posición número
1: 29.

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1: Faltan 3 minutos para la 1.
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1: Una de la tarde con 6 minutos, estás en la 101.7, nuestro miércoles de chilenos, de chilenas. Sal al aire acá en Página 40, cuéntame cómo va la tardecita, nos vamos a revisar qué canción nos pides.
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1: A ver qué es lo que nos llega al WhatsApp de Los 40.
2: Hola Martí, buenas tardes. Quisiera pedir una canción de Los Cuervos del Sur, Enredadera. Saludos, yeah. Chao, chao.
1: Qué buen pedido musical, hay un poco de rock.
3: Hola, buenos días, aquí desde Temuco. Un saludo a todos los de la radio, ojalá que se espere un almuerzo rico.
1: Ya.
3: Me gustaría pedir un tema de la mejor banda de Chile.
1: A ver.
3: 31 minutos. Ah. Y el tema, por favor, Ríe, de Cucho Lambretta. Un saludo.
1: Oye, me encantó el audio. Estaba como bajo el mar, eso sí.
4: Hola, saludo.
1: Hola.
4: Le hablo de acá de Pudahuel. Quería mandarle un saludo especial a mi hijo, Aitan Jopia. Y quisiera pedir la canción de Niños de Barrio, de Chamanes, por favor. Saludos.
1: Saludos para ti, que tengas buena tarde. Seguimos revisando el WhatsApp de Los 40.
5: Hola Martín, ¿cómo estás? Oye, dijiste que faltaba un mes para las fiestas patrias. Ya, pongamos un tema para fiestas patrias.
1: A ver.
5: ¿Qué pasa con un temita ahí de Banda Conmoción, Sonora Barón o Chico Trujillo?
1: Podría ser.
5: Para amenizar.
1: Para ponernos en onda.
5: Abrazo, chao, chao. Oye, acá en Quillota hay sol, pero se volvió nubla.
1: Ya, me gustó, me gustó. Oye, para ponernos en onda entonces, nos vamos a quedar con Banda Conmoción y esto que se llama Mentira. Estás en la 101.7 en Página 40.

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1: 1:14 p.m. y un artista que estuvo el lunes acá en Página 40 no nos contó lo que iba a hacer ayer. Me parece muy mal. Porque Princesa Alba está de lanzamiento con su nueva canción, Tus Estaciones. Y a propósito de lo mismo, ayer por la tarde estuvo tocando en la estación Los Leones para toda la gente del metro. Me encanta eso que están haciendo muchos artistas que se van al metro a tocar. Ya lo hizo Kid Voodoo, Javiera Mena, entre varios más. Y ayer fue el turno de Princesa Alba, porque además tiene todo que ver. La canción Tus Estaciones habla justamente de amor o de desamor en el metro de Santiago. Así que estuvo perfecto. Dentro además de las novedades de esta pequeña presentación que hizo, fue que cantó una canción de Kudai, Sin Despertar. Ahí les hizo un pequeño homenaje también en 2000ero. Así que el video de este momento está disponible en nuestra web los40.cl y también en nuestra cuenta de Instagram los40chile para que la puedas ir a ver y a revisar esta versión.
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1: Te propongo, mi querido J. Marco Hinojosa, que nos quedemos con dos canciones. Nos quedamos con Tus Estaciones de Princesa Alba y pegadito nos vamos con Sin Despertar de Kudai. ¿Te parece? Es miércoles de chilenos, de chilenas en Página 40.

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1: Por supuesto, miércoles de chilenos, de chilenas en página 40. Vamos a revisar qué tenemos por acá.
2: Hola, hola, hola. Quisiera pedir el tema 2 de We Are The Grand con Francisca Valenzuela.
1: Anotadísimo. +569 5879 2865.
3: Hola, hola, Marti, ¿cómo estás?
1: Bien,
3: te iría a pedir algo de del disco Manzana de los Prisioneros, que hoy cumple años. Y si ya sonó, podría ser algo de Lua La Cruz. Muchas gracias.
1: Lua La Cruz, artista de conciertos Petit de nuestra edición invierno.
4: Buena, buena, Marti. Ay, que mi compa mencionó a Shaman Crew. ¿Qué pasando con la canción Espartaco?
1: También. Sigue pidiendo tus canciones. +569 5879 2865. Nos vamos a quedar con Shaman Crew entonces. Y este último pedido. Suena Espartaco cuando son la 1:22 y estás escuchando Página 40 por Los 40.
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1: Una de la tarde con 27 minutos, estás en Página 40. 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
1: Hacemos pausa en Página 40. A la vuelta vamos a estar revisando más pedidos musicales en nuestro WhatsApp, en el +569 5879 2865. Vamos a estar revisando cartelera también de lo que se viene para estos días y más, así que no te despegues de Página 40.
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2: 14 grados.
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1: Revisamos lo que nos llega al WhatsApp de los 40, al más 569-5879-2865.
2: Y miércoles de chilenos, sí, pues. Una de Kid Voodoo con Chris MJ, Mini Mini Remix.
1: Anotada. Más 569-5879-2865.
3: Hola, Marti. Buena tarde.
1: Hola.
3: Buena y calurosa tarde.
1: Sí, pues.
3: Marti, miércoles de chilenos, una de salón. Ahora me toca a mí.
1: Anotada también, parte de lo que nos llega al WhatsApp de los 40.
4: Hola, hola, Marti. Saludos, lindo miércoles soleado. Está exquisito el día. Martina, sí. Quisiera escuchar Hablar de ti, de Manuel García, por favor.
1: Qué hermosa canción. Sí, pues, miércoles soleadito, caluroso. 20 grados tenemos hasta ahora en la ciudad de Santiago. Y nos quedamos entonces con Manuel García. Esto es Hablar de ti. Lo escuchas en Página 40.
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1: Así es, como cada día miércoles, nuestro punto de encuentro para los fanáticos y fanáticas de la música con mi querida Renata Ruiz. ¿Cómo estamos?
2: Bien, Marti, lista para la fiesta.
1: Oye, tenemos harto de qué hablar hoy día. Vamos a estar haciendo un repasito por la cartelera más o menos de lo que se viene. Yo te lo decía, yo estoy feliz con este sol, que quiere decir que ya llega la primavera.
2: Se viene.
1: A partir del programa dijimos, ya están algunos arbolitos floreciendo, los ciruelos y todo.
2: Los magnolios. Que
1: hermoso. Y eso sí nos trae además una gran temporada de conciertos partiendo por este fin de semana.
2: Este fin de semana se viene la mejor fiesta para mi gusto del año, porque más que un concierto vamos a tener una celebración, porque ya la fiesta es quizás una palabra demasiado extendida. Esto va a ser una celebración en vivo y en directo con los chicos de Rawayana, que vienen no solamente a presentar su nuevo álbum ¿Dónde está el after?, sino que a repasar sus grandes temas. Tienen una super carrera y en un lugar en donde se sienten muy cómodos, porque Chile es uno de sus lugares favoritos para presentarse.
1: Oye, sí, la verdad es que, bueno, Rawayana tiene una carrera súper extensa, son más de 15 años de trayectoria, 7 discos, y como tú decías, claro, vienen con este nuevo disco, excelente nombre también,
2: bueno.
1: Ya nos invita a la fiesta, básicamente, pero van a hacer un recorrido por su trayectoria, y además que, efectivamente, Chile los queremos mucho, han tocado un montón, y cada vez que están, llenan, agotan, han estado en Lollapalooza, en conciertos en solitario, y siempre es un éxito.
2: Mira, la primera vez que vinieron al Club Chocolate y de ahí no han parado. Después tuvieron Caupolicanes y empezaron con los Movistar Arena y ahora ya, lógicamente, sabemos que tienen 3 arenas que vendieron en cosa de días, Marti. Fueron, pero realmente, un éxito en el momento en que se anunciaron estos conciertos, que fue hace bastante tiempo atrás, yo te diría unos 6 u 8 meses que anunciaron los conciertos, y se vendieron instantáneamente los 2 primeros y el tercero a los 3 días, por ejemplo.
1: ¿Tú los has visto en vivo?
2: Los he visto en vivo varias veces.
1: ¿Qué es lo que más te gusta de sus shows en vivo?
2: Que son prendidos, la verdad es que son súper cercanos, son súper prendidos. Es una banda que es muy humilde, que no, como que no se les han despegado todavía los pies de la tierra, entonces uno siente como esa conexión, ¿me entendís? Como que podríais ser tú el que está ahí arriba del escenario.
1: Son unas buenas ondas y, bueno, lo hablábamos antes de entrar al aire. Beto Montenegro, también su vocalista, siempre muy simpático, muy carismático. A mí me gusta mucho lo que ellos hacen, que si bien, claro, vienen de un código rey, pero mezclan muy bien los estilos. Le meten funk, soul, harta cosa tropical también.
2: Como que han ido evolucionando. Partieron súper ligados al reggae y después empezaron a probar ritmos nuevos y hoy día ya son totalmente tropicales sus
1: buenos
2: sonidos.
1: Tienen colaboraciones súper interesantes y diversas, como desde Danny Ocean, Natalia Lafourcade, Juanes, también Parcels. O sea, uno dice,
2: de todos.
1: ¿Cómo se logran mezclar por esa misma característica finalmente?
2: Súper versátiles. Y
1: total,
2: bueno,
1: y absolutamente.
2: Ellos son una banda que se conoce desde la época escolar. El Beto con el Fofo, que son los integrantes como principales, los directivos, los creativos de la banda, se conocen desde el colegio, eran compañeros de colegio, imagínate. Entonces se conocen literalmente de toda la vida. Después entran en la universidad, cada uno a estudiar sus propias carreras, y se les une Abeja, que es la guitarra eléctrica, y Tony, que es el bajo. Y ahí se componen como banda Rawayana, que, bueno, es como un universo creativo que viene muy ligado a como generar una especie de independencia, de una isla de la situación que estaba pasando en Venezuela, sobre todo hace años atrás, en donde Venezuela estaba pasando por momentos de crisis muy extensas. La gente se quería ir de Venezuela, estaban todos sufriendo en realidad en Venezuela, y ellos crean este universo que es como un universo idílico, en donde la gente se podría, por así decirlo, escapar del sufrimiento, de la crisis social que estaban viviendo en esos momentos, y crean esta onda que es muy mística, que partieron, bueno, muy ligado al reggae, como lo habíamos dicho, pero hoy en día han evolucionado y son un grupo que ha alcanzado una notoriedad internacional, que incluso en esta misma gira van a estar presentándose en más de 50 ciudades,
1: pues.
2: Y en Ámsterdam, Martí,
1: sí,
2: vendieron sold out. Imagínate, un estadio sold out.
1: Este oasis musical que nos presenta Rawayana está rompiendo fronteras.
2: Tal cual,
1: exactamente. Oye, ya lo saben, esto va a estar pasando en el Movistar 22, 23, 24, todo este fin de semana, el lunes. Está totalmente agotado, ¿no?
2: Totalmente agotada la fecha, pero...

0: Pero lo dejamos para el final, dejemos la sorpresa ya. Para el final.
1: Atención, porque tú puedes ir. Tú puedes ir todavía.
0: Podrías estar ahí junto a nosotros.
1: Exacto.
0: Oye, les quiero contar algunos datos interesantes sobre lo que va a estar pasando en el concierto propiamente tal.
1: ¿Tienes más información? A ver, cuéntamelo todo.
0: Información confidencial. Bueno, primero que todo van a tener un escenario principal, pero tal como la vez pasada que vinieron a Chile, creo que fue como el año 2022-23, tuvieron un escenario B en donde hicieron como una especie de concierto más clásico y se vestieron todos de gala y ahí con humita, se veían muy graciosos porque son totalmente lo contrario a ellos clásicos, pero hicieron una especie de concierto clásico en el centro y también van a tener este mismo escenario. Entonces vamos a tener dos escenarios, la gente lo va a poder ver en el fondo, en el escenario principal, y después los van a tener cerca.
1: Me encanta, porque quienes están más atrás en el Movistar, claro, bueno, se ve bien desde todos lados, pero quienes están más atrás también es posible tenerlos
0: ahí
1: más
0: los
1: cerca.
0: En la cara, así que los van a poder estar ahí mirando justamente arriba de sus cabezas.
1: Me encanta.
0: Bueno, van a tener invitados internacionales, Martín.
1: A ver.
0: Cha, te puedo adelantar. Me dejaron uno nomás. Se viene Willy de Cultura Profética, que va a estar cantando con ellos, va a estar súper bonito porque ellos tienen una conexión súper profunda también. Willy los ayudó mucho a desarrollar su carrera. Beto estuvo viviendo muchos años en Puerto Rico cuando era chico con su familia, entonces ahí se impregnó de, por así decirlo, toda la industria musical. Y Willy ha sido un aval de la carrera de los Rawayana.
1: No, y Willy Rodríguez, además, que con Chile, junto a Cultura Profética, también tienen una súper relación. Sí. Cultura Profética es otra banda que, además, que cuando viene agota. Hacen uno, dos y más modis a la arena, así que va a ser un qué buena sorpresa, estamos adelantando.
0: Uy, tenemos más, van a haber invitados chilenos, se están barajando las opciones, todavía no me dejaron avanzar mucho en lo concreto.
1: Uno, dos, ¿cuántos?
0: Es uno por noche, pero pueden ser duplas.
1: Mira.
0: Y todos son distintos. En Argentina estuvieron con hartas colaboraciones y la idea es que se canta la canción del artista invitado en los ritmos más rawayanescos.
1: Me encanta, un poco como lo estilo Jonas Brothers también, que la otra vez también tenía invitados que cantaban sus canciones de los invitados.
0: Exactamente, una cosa así.
1: Qué generosidad también, porque podrían perfectamente cantar canciones solo de rawayana.
0: Exactamente.
1: ¿No?
0: No, y el repertorio tienen, porque como tú decías, ahí tienen más de 7 discos, EPs, Grammys, o sea, ya la verdad es que es una banda totalmente consolidada.
1: ¿Cuánto debería durar más o menos el concierto?
0: Vi la lista de canciones, va a ser largo. Estamos hablando de por lo menos 2 horas.
1: Perfecto.
0: O sea, si la fiesta va a estar buena, Marta.
1: Ya lo
0: saben. O sea, los que ya tienen
1: su
0: entrada, prepárense. Vayan con zapatos cómodos porque esto va a ser netamente bailable. No vamos a estar ahí llorando las penas de nadie. Esto va a ser 100% bailable.
1: Despidiendo el invierno santiaguino, por cierto. Cerrando esta temporada de frío. Oye, y qué buenos conciertos también se nos vienen. Eso lo vamos a estar adelantando más adelante, pero en septiembre tenemos Picnic Electronic, tenemos también Ozuna, tenemos Airbag en el Teatro Caupolicano, ojo con eso, Ruby Williams, yo ya sé que lo oí.
0: Ese va a estar bueno.
1: ¿Cuál otro te gusta de lo que viene de conciertos?
0: Hoy te lo voy a sapear ahí.
1: Sapea.
0: Bueno, yo estoy fascinada con el tema de Bamba.
1: Bueno, sí, eso ya para octubre.
0: A mí me tiene mal Bamba, como que quiero que suceda ya. Estoy escuchando todos los días a Marc Anthony para saberme todas las canciones, quiero que me suban al escenario.
1: No.
0: Me estoy imaginando ese momento.
1: Eso se viene con todo. Después también tenemos, bueno, Catriel y Paco Amoroso. O sea, esta cartelera se viene
0: bueno,
1: con todo.
0: Sí, Jack Johnson más adelante el 10 de febrero, que va a estar también súper bueno. Slayer, Creamfields, que también se viene. Grupo Frontera, que va a estar bien chistoso. Grupo Frontera también.
1: Total,
0: tiene
1: total,
0: un público bien extenso.
1: Total y absolutamente. ¿Decimos el concurso?
0: Sí.
1: Llegó el momento. A Renata, a ver,
0: llegó el momento que todos estaban esperando, porque entre todos los seguidores de Banco de Chile Stage vamos a estar sorteando varias entradas dobles para que puedan ir a disfrutar de Rawayana este fin de semana con nosotros. Martí, ¿tú vas a ir?
1: Yo, alguno tengo que ir.
0: O sea, tenéis que ir.
1: Alguno de
0: no
1: los
0: te
1: tres
0: lo puedes
1: voy a ir.
0: Perder.
1: Total
0: bueno,
1: y absolutamente.
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0: sí, pues los siempre y los fanáticos estamos ahí contándole a la gente las papitas, lo que se viene, acompañándolo en distintos espectáculos que tiene Banco de Chile y mucho más.
1: Ahí está entonces está la invitación. ¿Nos quedamos con algo de Rawayana, te parece?
0: Sí, pues o sea.
1: Nos vamos a quedar con parte del último disco, justamente. Esto es una colaboración con Manuel Turizo. Esto, aquí le vamos a poner el ritmo a esta tarde de miércoles que tanto amerita.
0: Se vamos a mover los hombritos porque
1: al tiro. Es como... Inglés en Miami, entonces nos quedamos con Rawayana. Renata, nos encontramos en la próxima semana.

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1: Y después de ese saludo cumpleañero para Somos La Percha, comenzamos a cerrar nuestro Página 40 de hoy, programa de día miércoles, mitad de semana, un miércoles exquisito, 20 grados tenemos en la ciudad de Santiago, sol total y absoluto, una máxima de 21, algo más podría subir la temperatura, así que la primavera ya se ve, se viene y se siente. Gracias a mi querido Marco Hinojosa, los controles de Página 40, Martín Orrego, soy yo quien te habló durante estas últimas 2 horas acá en la 101.7. Y mañana al mediodía volvemos con más. Usted se queda en sintonía, ya llega Vito Velázquez, la energía que tu tarde necesita, está acá con el Dónde Está Mi Gente. Y nos escuchamos mañana a las 12. Chau.
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3: Faltan 3 minutos para las 2.
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0: Ok, bienvenidos, bienvenidas.
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0: Bienvenidos, bienvenidas sea toda mi gente, bienvenidos todos los que están en sintonía. Si estáis en la pega, conduciendo, en la casa, por la calle, en el metro, te acompañamos en cada rinconcito de Chile.
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0: Estamos listos, traemos buena música, traemos entretención, traemos de todo para acompañarte en esta tardecita. Estamos ready, mitad de semana, día miércoles, y te puedes sumar con nosotros.
2: Pitoquito, mi perrito, mi King Kong, ¿cómo estáis, mi chan? ¿Cómo estáis, Pitoquito?
0: Aquí estamos, ready.
3: Aquí estamos en la mitad del ombligo, Pitoquito, mitad de semana, Pitoquito.
0: Vamos.
3: Siguen los días bonitos, Pitoquito, aquí estamos, Miguelito reportándose de los primeritos, Pitoquito.
0: Yes.
3: Y como nunca le pido una canción, a ver si pone al conejo malo, va a ver la yumpa.
0: La yumpa.
3: La yumpa. Algo así, Pitoquito. Si quieres, Pitoquito, aquí esperándolo para que me suba el ánimo, que ha estado medio flojo la mañana, así que... Aquí lo estoy esperando, dele color nomás, dele color y bonita tarde.
0: Vamos,
3: te quiero, Pitoco.
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0: Te tiro la puntita de la yumpa, la puntita nomás.
4: A ella no le gusta el reggaetón, pero le encanta como canta la sensación. No fue mi intención.
0: Buen temita, Miguelito.

0: Yankee podría ser, te tengo varias de Daddy Yankee. Tengo mis favoritas, sí. Bailando fue, podría ser. ¿Te tinca? La sumamos a la lista. Estamos listos, vamos a arrancar de inmediato. 2 de la tarde, 2 minutitos. Bienvenidos, bienvenidas. Estamos recién precalentando. Luchito.
1: Buena, Pitoquito. Aquí Luchito reportándose con todo el ánimo, con todo el énfasis.
0: Cuénteme.
1: Día miércoles de estudio, de camino a estudiar.
0: Vamos.
1: Hoy es un día bonito.
0: Vamos, tenía examen, guatón. Tenía examen.
1: Recibimos noticias bonitas en la familia, así que un lindo día para todos los auditores. Siempre sale el sol.
0: Vamos.
1: Y también quería abrirte un temita para motivar el día de estudio. Se activaron los anormales. ¡Tú te lo dices, Pitoquito!
0: Lo anormal. Buen temita.
2: Me siento súper bien. Paso, motivado, listo para dar la ronda.
0: Buen temita, Luchito. Partimos fino hoy día. Buenos pedidos de inmediato. Sí. La sumamos ahí a la lista, guatón.
3: La mejor.

0: era la puntita nomás.
1: Bueno, hola. Gritito, ¿cómo estamos?
0: Aquí estamos ready.
1: Póngase una de Yankee con Jay Álvarez, el amante. Porfa, Gritito, buena tarde.
0: Buen temita, guatón. Buen temita.
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0: El amante de Yankee. Regálame que sea buen temita. Buen temita, llegamos así impecable, ¿eh?

0: Hola, Pitoquito, ¿cómo estás? Hola. Lindo día primaveral.
1: Hola, sí, hay solcito de día, está bueno, está rico hoy día.
0: Te quería pedir, nadie lo sabrá. ¿Se podrá?
1: Buen temita, cortecito crónica, año 2005. Año, temporada Diario de Eva, ese corte.

0: Oye, buenas temitas arrancando y estamos recién partiendo, guatón. Todavía ni partimos, te digo. Esto todavía no parte, te digo. Esto es precalentamiento.
1: Buena, compadre Vito Clay. Un saludo, compadre, a mi compa Mati. De acá de Sutrasole, compadre. Te escuchamos todos los días. Cualquier temita de Alexis y Fido, compa.
0: ¡Vamos! Alexis y Fido, los dueños del perreo, los reyes del perreo. Te tengo varias, guatón. Te tengo varias de Alexis y Fido. Podría ser algo más agresivo, algo más piolita. Tú me decís. Te tengo el lento, lento.

0: la saco de YouTube. Era.
1: Muy bien, Vitaquito. Feliz miércoles, perrito. Algo de Trevor Clan. Cero color.
0: Tomamos nota.
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0: Tomamos nota, estamos listos. 2:07 p.m. Bienvenidos, bienvenidas. Acaba de arrancar el non-stop de la tarde.
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0: Soy Víctor Vito Velázquez, te acompaño hasta las 4. Juntos, juntas, hacemos el ¿Dónde está mi gente?

0: Arrancó el show de las tardes.
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0: Buen arranque sacamos, Watan. Buen arranque sacamos. 2:16. Bienvenidos al show de los 40. Oli, ¿qué tal? ¿Cómo estáis?
2: Hola, hola, Vitito. Oye, ¿sabes que hoy día estoy de cumpleaños? Me encantaría que me dieras un saludito. Te escucho todos los días en mi trabajo acá desde Valdivia.
0: ¡Madi! ¡Madi! ¡Felicidades! Que tengas un hermoso cumpleaños, que lo pases maravilloso, que te regaloneen ahí con cositas ricas. Que sea un día hermoso, hermoso, hermoso para ti, Madi. ¡Felicidades! Besotes, cariños, abrazos gigantes para ti.
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0: Mi gente, ahora, a partir de este momento, le vamos a dejar saludos de cumpleaños para la Madi. La Madi está celebrando el cumpleaños, está de fiesta el día de hoy. Hoy oficialmente es el día de la Madi. Oficialmente es el día de la Madi. Así que entre todos, le mandamos ahí saluditos cortitos. Cortitos de cumpleaños para la Madi.
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0: Madi, me imagino que ya te han saludado ahí los compañeros de trabajo, ¿no? Me imagino.
3: ¡Feliz cumpleaños, sí. Madi! ¡Que lo pases bonito! ¡Disfruta tu día al máximo! ¡Un abrazo!
0: ¡Felicidades, Madi! Mira, por acá te escriben desde Valdivia, desde tus tierras, desde tus tierras te dejan ahí saluditos gigantes. Grito de cariños ahí para la amiga que está celebrando. Abracitos, caemos al cumpleaños, dicen por acá.
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0: Caemos al cumpleaños, invita ahí, caemos al cumpleaños.
4: Buena Madi, feliz cumpleaños. Que avise dónde es, estamos en Valdivia.
0: Te digo yo, caemos. Sí, caemos al cumpleaños, Madi. Tú decís, llegamos. Tú nos decís, llegamos.
5: Buena Madi, buena, buena. Te vaya a rajar, te vaya a rajar.
0: Bueno. Pero si es la cumpleañera, ¿por dónde nosotros tenemos que ponernos?
6: Buena Madi, feliz cumple. Dice el jefe que tiene el libre hasta el lunes, okay. Así que pásalo bien.
0: Se confirma.
7: Feliz cumpleaños, Madison Square Garden.
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0: Madi, preciosa, que lo pases bonito, que sea un lindo cumpleaños, que te regaloneen ahí con cositas lindas, con harta tortita, con harta cosita dulce, con harta cosita ahí para disfrutar con los tuyos, ¿ya? Abracitos gigantes y que sea un hermoso día.
8: ¡Feliz cumpleaños, Madi! Te mandamos con la Antu un gigante abrazo. Cuídate, pásalo bien. Saludos, Tati.
0: Eso es.
9: ¿Dónde va a ser, Vito? Aquí en Valdivia, ¿dónde va a ser el cumple?
0: Llévame la chela.
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0: Hoy podríamos caerle a un cumpleaños así de sorpresa. Caerle a un cumpleaños entre todos, de una.
9: ¿Dónde hay Mari?
0: No.
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0: Era Madi, no Mari. Era Madi.
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0: Era Madi, no Mari.

0: Qué bueno que se avanzó ahí en las leyes. Qué bueno que se defienda ahí a los animalitos. Qué bueno que se defiendan a las personas que hacen el bien.
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0: Cuidar, proteger a las personas, a los animales, a los seres vivos, esas son buenas conductas. Ya pues, 2 de la tarde, 24 minutitos, estamos en vivo y en directo, te acompañamos acá en el Nonstop. Es el ¿Dónde está mi gente?
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0: Acá me dicen, hola Vitito, soy nueva auditora, me encanta tu programa y también estoy de cumpleaños, la Dani Fuentes. Dani, te mandamos ahí un besote enorme, Dani. Que sea un hermoso cumpleaños, que lo celebre ahí con cositas ricas, que te celebren como corresponde, Dani. Sí, sí, sí. Felicidades, guachita linda. Que sea un hermoso cumpleaños para ti. Que te regaloneen ahí con harta cosita, con harto... No sé si regalo, ¿ah? Pero sí con harto regaloneo, ¿ya?
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0: Felicidades, Dani. Uy, cómo me gustaría estar de cumpleaños. Me gustan los cumpleaños, invitan a un cumpleaños.
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0: Inviten a un cumpleaños a puro comer tortita. A puro comer tortita, nada más, eso te pido. Tortita y piñata, si es que hay piñata, bien. Pero con tortita, estoy al otro lado. Ya, nos separamos, pausa comercial. 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
0: Nos separamos, breve pausa comercial, breve corte y regresamos con más. Te apañamos en este día miércoles, mitad de semana. Breve pausa y ya venimos.
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2: Katais está más que lista para sumar un nuevo hito en su carrera. Y es que solo unos meses después del lanzamiento de su primer álbum de estudio, Deseo, la intérprete ya está lista para debutar con un show propio en el Movistar Arena, fijado para el próximo 19 de noviembre. 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Y la venta general el jueves 27 de agosto a las 11 de la mañana con un minuto o una vez agotada la preventa. Ambas modalidades serán a través de Punto Ticket. 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

0: 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En los 40.
1: Hay 20 grados.
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0: Ni a grupos ahí españoles. 2:37, 2:37. Estamos en vivo, te acompañamos. 101.7 por Santiago en toda la región metropolitana.
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2: Hola, Vitoquito, ¿cómo estás? Oye, quisiera pedirte Fiebre de Bad Gyal. No sé si la tienes por ahí, por favor, gracias.
0: Mira, no tengo fiebre, pero te tengo este temita. Decisión de Bad Gyal.

0: Era la colaboración póstuma de Yadiel junto a Bayal, Nelly, el arma secreta. ¡Uy, que me cuesta decirlo! Nelly, el arma secreta. Ahí está.
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0: 1-888-79-2865.
1: ¡Dame, Vitor Clay!
2: Hola.
1: Reportándome un poco tarde a la escuela de hoy.
2: Vamos, vamos.
1: Hoy es miércoles de Dogomar Diva Virtual. ¿Sí o qué? Hágale pues.
2: Su diva virtual se puede, guatón. Si nos esforzamos, se puede. Sí, se puede. Aguántame un chiquitito, estamos en el chat y ahí le metemos su temita.
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3: Buena, buena, Vito Kid. Buen miércoles, campeón. Oye,
2: cuéntame.
3: ¿Podría poner el tema de Boomer, parlante? Saco los parlantes para la calle. Saludos, Rey.
2: Buen temita.
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2: Sácalo para adelante para la calle. Yo antes, cuando era chiquitito, pensaba que decía sácalo para adelante y para la calle. Sácalo para adelante y para la calle. No entendía nada. Eran los parlantes. Sacan los parlantes a la calle.
4: Bueno, Vito. Se viene septiembre, pariente. Terremoto, la empanada.
5: Hola, Vito. No será mucho que me pongáis la canción Aprovecha de Daddy Yankee con No Bye Yori Boy, porfa.
2: Guantanita. Guantanita.
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2: Pancho, buenas.
6: Buen día, Vito. ¿Qué tal? ¿Cómo estás?
2: Aquí, pues, Panchito, aquí estamos.
6: Aquí, Francisco, de camino a buscar a mi pareja Connie a la micro. Y te quería pedir una canción.
2: Mira, un caballero, Panchito, po. Panchito, todo lo que está bien. Panchito es todo lo que está correcto. Panchito es el estándar. Panchito, un hombre del cual hay que aprender. Imagínate, Panchito ahí buscando a su pareja. Al paradero. Un caballero, Panchito.

0: caballero.
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0: Hoy tenemos tanto que aprender de ti, Panchito. Tenemos tanto que aprender de ti, Panchito. Hoy aprende, Sergi. Aprende. Hoy. Panchito, ¿cuánto sabe, Panchito?
2: Algún reggaetón school veo de Zion. No sé si te acuerdas. Un abrazo, mira, gracias.
0: Mira, y además te pide un temazo. No, hay mucho que aprender de Panchito.
1: Estás en...
0: Hay mucho que aprender.
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0: No, grande Panchito. Lo más grande Panchito de la tarde, ¿eh?
3: Ah, que diga la verdad, Panchito. Si no la vas a buscar, lo tienes puro comiendo manuchado.
0: Ya. Seguro, seguro.
4: Buena, compadre Vitoquito. Oye, Vitoco, ya que tiraron en su momento Triple X de Joe Willy Randy con De La Ghetto, ¿cuándo será el momento que tiren el duelo de Jay Álvarez?
0: Se viene, se viene.
5: Le pasó 10 minutos. Tengo 10 lucas.
6: Me regalé unos amores a mí. Vamos, que tú puedes. Eres un ganador. Vamos, vamos, vamos. Que tú puedes salir de esta.
0: ¿Cuál tiramos? Espérate, no, era otro audio ese.
3: Aprende, el Panchito Sergi.
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0: Ya, Panchito el estándar. Panchito el estándar de la tarde, ¿eh? Sí.
7: Hola, hola, Vitoquito. Espero que hayas almorzado hoy día. Yo almorcé de papa frita con pescado frito. Yeah. Y un temita, a ver si te acuerdas de Ozuna, Karol G y Mike Towers. Caramelo, remix. Bye.
0: La que te sacaste, guato.
8: Loquito, con el prrrrum. Si no, la calle.
0: Cosculluela, ya pues, anotado.
1: Estás en... ¿Dónde está mi gente?
0: Anotadito, anotadito, ya. Nos quedamos ahí con lo pedido.
8: Buena, Vitoquito, el Chancho 6 por acá. Hoy día fue el día más brígido de resfrío, weón. Oh. Todavía estoy... Yo soy caldo con jengibre, mis agua de naranja y todo.
0: Está ahí todo con todos los medicamentos.
8: No, no me quiero ir a pinchar, brother. Con Dr. Dre, rey, para subir la nota.
0: Aprende de Panchito. Panchito se enferma, va al médico, se pincha. Ese es Panchito. Panchito se enferma, va al médico, se pincha. Listo.
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0: Hoy hay tanto que aprender de Panchito. Hay tanto que aprender.
6: Oye, Vitoco, te están pidiendo puros temazos.
0: Vamos entonces. Ahí lo pedían a través del chat. Era un clásico. Es Karol G, Ozuna, Mike Towers, Caramelo Remix.
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0: Este se lo sabe, Panchito.

0: bandolero.
1: Buen día, Vito. ¿Qué tal? ¿Cómo estás? Aquí Francisco, de camino a buscar a mi pareja Connie a la micro. Y te quería pedir una canción.
2: Lo logró el maestro.
1: Algún reggaetón old school.
2: Aprendan de Panchito.
1: Veo, de Zion. No sé si te acuerdas. Un abrazo, gracias.
2: Hay tanto que aprender de Panchito.

0: Panchita la va a buscar y yo la dejé en la micro.
1: Aprende, Cáceres, aprende.
2: Saludos, Vito. Pero esa no te veo. La otra es

0: Un saludo para mi esposa y todos mis compañeros que estamos trabajando acá en Carolina del Sur. Saludos a Chile.
1: ¡Vamos! Cariños para allá, hermanito. Cariños para todos los oyentes que están por allá en USA, en Estados Unidos, en el exterior. En el extranjero.
2: Ponle superhéroe, Panchito. Se merece esa canción.
1: Oh, buen punto. Se merece. Sí, se merece superhéroe.

0: Hay tanto que aprender de Panchito. Imagínate, ahí, al paradero a buscar a su pareja, como un caballero, puntual, puntual. El almuerzo, te aseguro que lo tiene hecho. El almuerzo, te doy por sentado que lo tiene hecho en la casa. Hoy hay tanto que aprender de Panchito.
1: Ven, démosle un Grammy a Panchito ahora.
2: Hola, Vito Klein. ¿Usted nota que llegué tarde o pasé viola?

0: Rafaela, oye viejo, colócate, estás tentándome. Te paso, viejo.
1: Si no tiene las cosas, el panchito esa, Pituco, le pegan.
2: Ya.
1: Grande Panchito, que mande su Instagram, Panchito. Todos siguiendo a Panchito.
2: Todos somos Panchito.
1: Vamos a seguir a Panchito. Aprender mucho de Panchito.
2: Debería sacar su tutorial, maestro. Debería sacar su tutorial para que aprenda.

0: que dijo que a Panchito le pegan, habló desde la experiencia.
1: La impuesta los medios temas, mi toquito.
2: Hermano, los puso Panchito, los puso Panchito.
3: En el paradero también esperando un Panchito, por favor. Necesito un Panchito.
4: Buena, buena, Vito Klein.
2: Buena, buena.
5: Buena, Vito. ¿Cuál es la misión del día? Hacer famoso a Panchito.
6: Si Panchito no tiene la comida hecha, que paguen carne, Panchito.
2: Ya, ya, ya, ya, Ina, ya, ya.
7: 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Yeah.

0: de corte y regresamos con más. Te acompañamos. 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
0: Adivina.

0: Panchito, ¿posibilidades de que mandía pausa comercial, hermano? ¿Hay posibilidades? Te apuesto que hasta eso lo hace bien, po. Hasta esta mandara pausa lo hace bien. Una máquina, Panchito. Una máquina.
1: Pues hombre, en el paradero esperanza una panchita, porque debe haber una panchita también.
0: Debe haber, sí. Debe haber, guatón. Panchito, pausa.
2: Nos vamos a pausa comercial, amigos, y ya volvemos.
0: Hasta eso hace bien, poder. Hasta eso lo hace bien a la primera.
3: Pausa y ya volvemos con más de ¿Dónde está mi gente? 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
0: Qué grande, Panchito.
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0: 2 de la tarde, 59 minutos.
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1: 3 de la tarde, 3 con 8. Estamos en vivo. Te acompañamos en este día miércoles y tenemos tremendo invitado. Ya está aquí con nosotros en el estudio. Sí, y celebrando lo que se va a venir ahí este 23 de agosto. Con nosotros, el grande, el único Toli Fu. Hermano, bienvenido.
2: Déjale, fuerte el aplauso.
1: Sí, ¿cómo va? ¿Preparado? ¿Ya todo listo? Se viene tu teatro Caupolicán. Se viene uno de los shows más importantes de tu carrera. ¿Cómo se viene eso, hermano? ¿Cómo has estado en estos preparativos?
2: Oh, no, hermoso, hermoso. De verdad estoy así entero feliz. Más feliz que perro con 48 colas.
1: Te vemos contento.
2: Sí, sí, ¿no? Preparando bien el show. Le hemos metido mucho cariño con el equipo. Harto ensayo, harta preparación. Así que, no, esperando el día nomás, porque quedan como 4 días ya. El domingo es, pues.
1: Queda nada, queda absolutamente nada.
2: Absolutamente nada. Así que, no, ready para dejarlo todo en la cancha, mojar la camiseta.
1: Si tú no te lo quieres perder, ahí va a estar este 23 de agosto Toli Fu en el Teatro Caupolicán. Una isla ranchera con el perreo de un sonido que a la gente le gusta, un sonido que a la gente le encanta. ¿Cómo ha sido para ti, hermano, construir este sonido, esta estética, todo este movimiento junto a tus fanáticos?
2: No, ha sido bacán, ha sido lindo el proceso. De hecho, siento que cada vez voy conectando más con la gente que me sigue, más gente me va descubriendo, siento que cada vez entienden más lo de la ranchera urbana o el reggaetón de campo, como que lo disfrutan y se la viven, sobre todo los pequeños. Los mismos pequeños contagian a los papás, a la abuela o viceversa. A veces los papás contagian a los niños. Entonces, no, ha sido de verdad hermoso el proceso.
1: Justamente tu sonido es, como tú lo describes, muchas veces para incentivar a la gente, para motivarlos, para sacarlo de momentos tristes, para inyectar energía, para inyectar felicidad. Un estilo musical que te inyecta goce, que te inyecta buena onda, que te inyecta pasarlo bien. ¿Crees que el público lo recibe de esa manera?
2: Sí, sí, de hecho... siempre a veces me llegan mensajes en Instagram o en TikTok, así como que oh, gracias a ti, Toli, gracias a tu música, como que me sané de un mal de amor o estaba en depresión y tu música me levantó.
1: Justamente.
2: Y igual queda loco porque es como Spider-Man, un gran poder, claro, tiene una gran responsabilidad.
1: Claro, justamente.
2: Así que no, bacán, bacán.
1: En este show que se viene ahí el 23 de agosto en el Caupolicán, ¿qué va a poder disfrutar la gente? ¿Qué va a poder escuchar la gente? ¿Qué es lo que se viene, hermano?
2: Se vienen varias cosas. De hecho, es un show extendido que obviamente dura más de lo que habitualmente dura mi show. Y le metimos aún más lo que es el bloque del bandolero, que ¿ya? es como un bloque más teatral, más de acción, donde el bandolero pelea, se levanta, le pega. Después viene Toli Fu, obviamente, y bueno, esa es una de las cositas que se vienen canciones que nunca he cantado en la vida.
1: ¿Ah, sí?
2: Canciones que inéditas.
1: ¿Estrenos exclusivos ahí en vivo?
2: Claro, no estrenos, sino que canciones que todavía no van a salir, que van a salir quizás más adelante, pero que las voy a mostrar ahí, invitados también.
1: Flow spoiler, así... Spoiler, que se vienen spoiler ahí en vivo, en directo. La gente tiene que estar ahí presente, sí o sí.
2: Sí, de hecho, mañana salimos con una canción con King Savage.
1: Mira.
2: Y la vamos a cantar por primera vez en el Caupolicán.
1: Hablando sí. De uno de los invitados, King Savage, ¿se vienen más invitados ahí en el teatro?
2: Oh, sí, está King Savage, está la Combo Tortuga, mis amigos de la Combo. Está también Marcianeque, que me confirmó también. El Marciano, Fore, que todavía no lo anunciamos, pero ya está ahí. DJ Jonax, no, hay varios invitados, los Pincheros del Sur.
1: Epa, se viene imperdible, ya lo tienes, este 23 de agosto se viene el Caupolicán, la ranchera urbana llega ahí con Toli Fu, para que no te lo pierdas, las entradas están disponibles, últimos tickets, no se lo pueden perder, después si no va ahí te va a dar FOMO, sí o sí te va a dar FOMO. Hermano, te comentaba ahí fuera de aire, desde que arrancaste tu carrera, desde que sacaste los primeros temas, ha sido una exposición gigante, ha sido un crecimiento exponencial. ¿Cómo ha sido para ti todo este avance en tu carrera, de partir creando canciones a hoy en día estar llenando un teatro, uno de los más importantes de Chile?
2: Como te decía adelante, ha sido hermoso el proceso, ha sido hermoso, alto y bajo, donde uno tiene que estar preparándose bien mentalmente para toda esta exposición. La salud mental es súper importante, sobre todo cuando uno es artista o se dedica como a ser figura pública.
1: Claro.
2: Son cosas que no se mencionan tanto, pero es súper importante mantenerse ahí bien, trabajar, física, vocalmente, mentalmente, todo eso para uno rendir bien, porque al final un artista es un artista de alto rendimiento.
1: Claro.
2: Entonces, no, ha sido entretenido. Lo bueno es que a mí me gusta, me apasiona mucho esto. Yo me levanto pensando en mi carrera, en la música, me acuesto pensando en esto, entonces lo disfruto harto, hermano.
1: Desde la primera vez que viniste al estudio, creo que viniste con el Dunga la primera vez, sí. Y se nota siempre, en cada una de las ocasiones, que te encanta esto, te encanta lo que haces, te encanta la música, te lo disfrutas, lo vives a concho, y creo que también es un reflejo de lo que la gente siente a través de tu música. Tú lo decías, la gente también te dice, hey, me ayudaste a pasar esos malos momentos, me ayudaste a pasar los momentos más difíciles con tu música, y eso va a ser lo que la gente va a ir a disfrutar ahí al teatro, al Caupolicán, este 23 de agosto, este fin de semana. Ya estamos a la vuelta de la esquina,
2: sí,
1: hermano.
2: Sí, estamos ya en la que más.
1: Estamos a la vuelta de la esquina. ¿Siempre decidiste ir por la ranchera urbana? ¿Siempre fue ese el foco o en algún momento pensaste ir por otro lado?
2: Yo creo que el foco siempre fue vivir de la música. Independientemente, yo soy amante de la música, no como de un género como tal.
1: Yeah.
2: Y por lo mismo partí cantando, bueno, cumbia, después pasé como al reggaetón, que era lo que estaba sonando. Y ahora es la ranchera urbana. Entonces, como que en todos los estilos lo disfruté, pero en el que más conecté, yo y la gente conectamos, fue la ranchera. Entonces, eso, como que el foco principalmente siempre fue vivir de la música, el estar allá, acá, da lo mismo el género, sino que la música.
1: ¿Y la música cómo llegó hacia ti? ¿Siempre estuvo ahí desde que fuiste creciendo, desde chico, con tus padres, tal vez? ¿Cómo fue ese cómo te involucraste con la música desde un principio?
2: Bueno, en mi familia nadie es músico. Nadie es artista. Bueno, tengo un tío que como que cantaba, pero de hobby. No era como que se dedicaba 100% a eso. Pero claro, yo rompí así como el
1: la barrera.
2: Sí, rompí la barrera de vivir del arte. Como ya. Que todo era como muy a lo tradicional.
1: ¿Y en algún momento pensaste que iba a ser, no sé, o tu familia pensaron que iba a ser algo difícil, no? Todo le anda por otro lado, quizás por acá, por allá.
2: Sí, me decían, no, ¿sí? Ponte a estudiar algo que te dé. Algo así, pero yo siempre tuve la visión de decir, ya, si yo le pongo disciplina, enfoque,
1: justamente,
2: se me va a dar, si nada imposible, y aparte uno vino a eso, a la vida, a cumplir, justamente, a vivir de lo que uno quiere, después nos vamos a morir, y si uno no lo logró,
1: justamente, justamente. Y en todo este proceso, en todo este camino, desde que arrancaste la música, desde las primeras canciones, las primeras composiciones, hasta hoy en día, ¿cómo ha sido ese crecimiento para ti? ¿Qué es lo que has aprendido, tanto del camino y de tus colegas con los que te relacionas?
2: Oh, he aprendido muchas cosas. De hecho, yo creo que todos los días hay un aprendizaje distinto. Quizás con, no sé, alguna acción, quizás con una persona en la calle o con el equipo. Pero siempre estáis como aprendiendo, como que uno, todos los días estáis aprendiendo algo nuevo, aunque sea mínimo, siempre vais ahí integrando, le decís, ya, aquí le voy a meter onda, porque por algo pasó esto. Pero siempre, no sé, también en la industria musical, en los negocios musicales, uno se va informando, porque al principio uno no callaba nada, solo quería cantar nomás, pero claro, después uno tiene que entender que al final uno es una empresa caminante, que tiene que ser responsable, que todo eso, pero bacán, hermano.
1: Hoy en día el foco está ahí en Caupolicán, que se viene este fin de semana. Más adelante, ¿qué es lo que se viene? ¿Qué es lo que tienes en mente? ¿Cuáles son tus objetivos a largo plazo, a corto plazo?
2: Bueno, ahora ya terminamos el Caupo y comenzamos septiembre. Comenzamos con la gira de septiembre. Después descansamos un ratito y comienza la gira el verano. Así que, no, feliz quiero que por llegue el verano, hermano, que salga el solcito y estar ahí a polerita, estar ahí más desabrigado. Pero no, se vienen hartas cosas. Bueno, incluyendo colaboraciones que son internacionales con artistas que ya están listos.
1: Solo... ¿Se puede decir?
2: Sí, grabamos con... estuvimos con un artista de Uruguay que se llama De La Planta.
1: De La Planta, bueno.
2: Sí, grabamos con él, ya está listo el video, está todo, solo esperar la fecha. Fuimos a Argentina, nos dimos una vuelta para allá y grabamos con Flora Álvarez, que es una artista súper, súper buena de cumbia ya. Grabamos con Gusti DJ, que es el que... yo creo que es el que inventó lo que es esto del RKT allá.
1: ¿Cómo va tu público en Argentina o Uruguay? Me imagino que también ahí hay una plaza bien importante en tu música, ¿no?
2: Sí, quiero tirarme para allá. Quiero tirarme para allá y por eso estoy haciendo esas colaboraciones.
1: Estratégico, bien.
2: Hace poco fuimos para Argentina, pasó como un mes, y estuvimos en la juntada de los artistas.
1: ¿Cantando en vivo?
2: Sí, ¿sí? Bueno, más encima estuvo bacán. Fui con la camiseta de Chile así representando. Y todos los argentinos decían, che, eso es muy similar al cuarteto, a la guaracha, que la guaracha ya es como el chamamé acá.
1: Ajá.
2: Sí, como que decían, oh, eso es como así, pero tú tienes un sonido más particular, porque claro, ellos como que no conocen mucho lo que es la ranchera y no conocían este nicho. Entonces ahí como que yo les fui informando y fue como que, che, esto es muy bueno y bueno, no, fliparon.
1: Ahí está ya haciendo un trabajo importante. La ranchera siempre es muy tradicional, muy propia de nuestro país,
2: claro.
1: muy del sur de Chile, y tú la estás llevando al otro lado de la cordillera, lo estás llevando más allá de las fronteras. Sin duda hay un trabajo importante ahí, y que ellos digan que, wow, este sonido tal vez no lo había escuchado y lo están escuchando a través de ti, es un trabajo importante.
2: Claro. De hecho, por ejemplo, cuando nos juntamos con Flor Álvarez, yo le dije, yo pensé que ella quería hacer una cumbia, po. Y dije, ya, ¿qué hacemos? Y dijo, no, yo quiero hacer un reggaetón de campo, de esos que haces tú. Y fue como yo, de verdad. Y dijo, ya, y ahí hicimos un reggaetoncito de campo y no, le gustó caleta. Decía, esto se escucha mucho al sur de Argentina. No sé si al sur o al norte. Pero me mencionó que se escuchaba como en el campo, digamos, así de Argentina, y que habían discos así de, no sé, de cuarteto, unos discos de 7000 personas y gigantes. Vi unos videos así hermosos, así que a trabajar nomás para cruzar la frontera luego.
1: ¿Cómo se identifica la ranchera urbana? ¿Cómo identificamos el sonido?
2: Yo creo que, bueno, uno de los sonidos es que tiene mucho es algo como quizás sonidos más sintéticos, no tan tradicionales. Obviamente igual a veces le metimos tradicional y sintético, los vamos mezclando,
1: claro.
2: Vamos como rotando, y no sé, pues hay partes donde en la ranchera quizás tradicional solo se canta, es como melódico, más cantadito, pero aquí en la ranchera urbana igual podéis chantear así como los chanteos de reggaetón.
1: Claro, pero bajo la pista ahí de la ranchera.
2: Claro, por ejemplo, la canción que sale mañana con Kim Savage se pegó así,
1: ¿sí?
2: un chanteo así rígido. Él es chanteador neto acá en Chile, entonces se pegó un chanteo así y rompió.
1: Hermano, ¿y a quién te gustaría traer a tu mundo? ¿A quiénes te gustaría traer ahí a la ranchera urbana? Tal vez del mundo de la cumbia nacional, tal vez de la escena urbana, tal vez de la escena más pop. ¿A quiénes te gustaría traer a tu mundo?
2: Oh, me gustaría ver de la escena urbana, me gustaría ver al Pablo Chile, cómo se desenvuelve en una ranchera.
1: Mira bien.
2: Y el otro que me gustaría, después de que escuché al Kim Savage, porque no me imaginaba cómo iba a desenvolverse Kim Savage, me gustaría ver a Pailita.
1: Pailita, que tiene también un chanteo bien potente en todas sus canciones.
2: Entonces me gustaría ver qué hace él ahí en una ranchera, sería épico.
1: Y aparte
2: que él igual es de región, pues.
1: ¿Se han hecho conexiones más allá de la música? ¿Ya hay conexión ahí con Pailita, tal vez? ¿Han conversado algo?
2: O sea, de la música no, pero no hemos topado buena onda, así, bacán. Pero no así como de, oye, hagamos un tema, sino que buena onda y bacán.
1: Todo a su tiempo, ahí,
2: sí,
1: todo a su tiempo.
2: Que fluya,
1: eso. Estaría bueno escuchar a Pablito Chile ahí sobre la pista.
2: Sí, es que él es muy versátil también, entonces por eso me da curiosidad de, ay, ¿qué haría si Pablito Chile ahí?
1: Estamos decretando, te aseguro que en un tiempo más eso se va a llevar a cabo, sin lugar a dudas. Es Tolly Fu quien está con nosotros. Son las 3:21, se viene el Teatro Caupolicán. Este show el 23 de agosto, no te lo puedes perder. Entradas disponibles, últimos tickets. Invitamos a todo el público para que no se lo pierdan, para que estén ahí presentes, hermano.
2: Eso, de nuevo, por favor.
1: Estamos vivos.
2: Invitamos a toda la gente este 23 de agosto al Teatro Caupolicán, evento para toda la familia. Quedan súper pocas entradas, ahí se habilitaron más porque ya se habían agotado. Así que nos vemos. El dress code es cositas verdes. O ropa verde, si no tiene ropa entera verde, vaya con accesorios verdes, un gorro verde o cosas verdes.
1: ¿Vale ir con sombrerito ahí todo el corte ranchero?
2: Sí, el rato, disfrazado de bandolero, los pequeños, que a veces van los pequeños disfrazados de bandolero, llegan con el trébol.
1: ¿El trébol?
2: Como de tatuajes de lado, así
1: bien.
2: Como que se pegan con agua,
1: bien.
2: Llegan con su tatuaje, así que no, nos vemos, vamos a dejarlo todo en la cancha y lo vamos a pasar súper bien. Es algo que estamos preparando con mucho cariño, así que se van a sorprender.
1: No te lo puedes perder, 23 de agosto, este fin de semana, Tolly Fu ahí en el Teatro Caupolicán. Hermano, muchas gracias por venir, muchas gracias por estar con nosotros, y mañana todo el éxito ahí en el lanzamiento, en el estreno, junto a los tuyos. Que sea bueno, que sea un gran show, hermano. Muchas gracias.
2: Muchas gracias.

0: La verdadera ranchera urbana, Tolly Fu, ahí pasaba en la 101.7. Tú no te lo puedes perder este fin de semana, 23 de agosto, anótalo. Se viene el show de Tolly Fu, ahí en el Teatro Caupolicán. Aquí me dicen, Vitito, ¿cómo sonaría ahí con el Nico G? Oye, estaría bueno ahí con Pablo Chile, dicen aquí los cabros. Saludos para Tolly Fu, estoy ahí, ya tengo mis tickets. Excelente, muy bien, excelente. Ya pues, ahí también le tiraban flores al junta ahí con Pablito Chile. Ya pues, tiene que salir sí o sí, sí o no. Tiene que salir sí o sí. Nosotros nos separamos. Breve pausa comercial, breve corte y regresamos con más. 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Nosotros nos separamos. Breve corte comercial y ya venimos.
1: 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Temperatura. Es la temperatura en Los 40.
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0: Dios. Seguimos en vivo, te acompañamos desde Santiago para todo el país, para todo a lo largo del país. Estamos en vivo.
1: Buena, Vito Klein, ¿cómo estáis, Vito? Vito, te puedo pedir tu temita, el conejito de Joan Jonil. Cuídate, Vito.
0: Nos quedamos con ellos.
2: ¡Dale!

0: Friquitona, se puede. Friquitona, se puede, sí. Hola, ¿qué tal? Buenas tardes.
1: Buena, Vitoquito. Buena tarde. Oye, quería pedir un temita, si es que se puede.
0: ¿Cuál?
1: Un simple bandolero de Divino. Voy viajando ahí hacia el poniente y me gustaría ir cortándome las venas. Ah, saludos.
0: Listo.

0: para los que van viajando.
1: Aquí me encuentro a solas, caminando por ahí. Tengo dinero, tengo lo mío, estoy seguro.
0: Tenéis que cantarla, guatón, tenéis que cantarla.

0: voy a mí.
1: Buenas, Vitoquito. Aquí el Samu de Win saludándote, mi rey.
2: Samu.
1: Oye, Vitoquito.
2: ¿Qué pasa?
1: Yo te comenté la otra vez que soy el TENS del colegio donde van mis hijos. Sí, yo voy a ir a reunión de apoderados, así que...
2: Ah, prepárate.
1: Ándale, cabrito.
2: Ah, prepárate.
1: Pero como yo tengo... Para ver el sistema, yo ya tengo todo listo ya. Promedio 6.5.
2: Mira.
1: Mi hijo.
2: Mira, promedio 6.5, mira.
1: Algo piola. No cualquiera. Algo muy piola ahí, ¿eh? 6.5. Va bien, mi compadre.
2: No cualquiera, guatón. No cualquiera.
3: Buenas tardes, Vitoquito.
2: Olis.
3: Ponte bailando fue, por favor. Eso. Que tengas buena tarde.
2: Nos fuimos.
4: Y ya yo sé.
2: Lo pedí a la Magda. Es Daddy Yankee, Joe, el Randy. 3 de la tarde, 41 minutos. Completamente en vivo. Tú eres parte. Tú te sumas con nosotros. Juntos, juntas. Hacemos el ¿dónde está mi gente?

0: Vitoquito, por fin se dio el sol, acá arrancado un día maravilloso. Oye, Vitoquito, podría ser más que un amigo de Daddy Yankee y Farruko.
1: Mira el medio tema que te sacaste. Hoy no lo tengo ese, mi rey, pero lo puedo descargar. Hoy día no lo tengo, pero mañana lo puedo descargar.
2: Vitoquito, Vitoquile.
1: Friquitona, tampoco lo encontré.
2: ¿Cómo estamos, mi rey? Vitoquito, por favor, ponete el temita. Hola, bebé. De Héctor el Father con Joe. Con Joe Letandi, vos. Hola, Vitoquito, gracias.
1: Hola, bebé. Hoy me borraron todas las canciones. ¿Qué pasó acá? ¿Qué pasó acá? Hoy me borraron todas las canciones. No. Hoy DJ Maxi. Ya, las voy a descargar, guatón. Las voy a descargar nuevamente ya.
3: Ojito chiquitito, Vitoquito. Es así, no falla, no falla.
1: Si me creyeras. Uy. Te juro, me borraron. ¿Dónde está mi carpeta? Oh, Roberto Cáceres. ¿Quién fue?
4: Hola, Vito. Vito, el temita al desnudo R.

0: con Don Omar, tu cintura.
1: Tu cintura. Buen temita.
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1: Me vengo enterando, ¿ah? Me vengo enterando que me sacaron las canciones. Oye, me sacaron las canciones. ¿Qué está pasando, Roberto Cáceres? ¡Oh, Cáceres! Ya, pero tengo este.
3: Sí.
1: Tengo este.
3: Lone, más flash.
1: SR11.
3: ¡Ese soy yo!
1: Le metemos ritmo a la tarde, 3:46. Te acompañamos en vivo y en directo. Si vas en el auto, si estás en la pega, si estás camino para la casa, si quedan pocos minutos para ya salir de la pega.

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1: Vito, Vito, llamo. Saca los paletos para la calle.
2: ¿Cuándo pagan?
3: Ya, pues, estamos llegando al final de esto. Pero recuerden que mañana llega el Vito, porque el Vito va y viene. ¿Cómo?
0: Ya, Tito.
2: ¿Dónde Vito? ¿Cuánto sabe? ¡Nos vemos! Saludos de Punta Arena, guacho.
0: Buena, guatón, que le vaya bonito.
4: Yo soy Ricky, que quiero mandarle saludos a mi pareja, que está en Canadá, que lo amo mucho, Francisco.
0: Mira, Panchito.
2: Pituquitos, zapatitos con clavos, déjate. Oye. Que le vaya muy lento, hermano, nos vemos mañana.
0: Ahora son mis chanchitos, que llegue bien a la casita.
5: Estoy aquí en La Pega, cerca de Valle Grande, en la avenida La Montaña, Vito. Bien. Cierra con mi tema.
6: Besitos, mini toquito, aquí en Coming con compañía.
0: En Coming. ¿Dónde te encuentras? Estoy en Coming.
6: Sí, coladita.
0: En Coming.
7: Alejandro.

0: miércoles.
1: Bien,
0: hola, hola, Vitoquito, ¿cómo estamos? Hoy acá de La Ballena, viajando a Santiago. Bueno. Para ver a mis hijos acá, Sebastián, Benja y el John. Ovalle Cordero. Saludos, Vitoquito. Buena música con Pipa.
1: Cariño, mi chanchito. Cariño para toda tu familia, guatón. Que le vaya bonito.
2: Hola, Vitoquito. Desde acá de San Bernardo, escuchándote con un sol maravilloso.
1: Está rico el salsito hoy día. Hasta parece día de verano. Está rico, rico.
3: Vito, la saga viene atrasada. Una hora, siga nomás.
0: Chao, Vito, el bambino. Ahí nos vemos, hermanito. Que tenga una bonita tarde.
1: Cuídese, Charles. Cuídate, guatón.
4: Vitoquito, aquí estamos en la ciudad de los completos mojados desde Talca.
1: Desde Talca. Cariños, amiguita. Besitos grandes, cariños.
5: Día de suspensión de clase, mañana voy al colegio,
1: Vito. ¡Vamos, vamos! Cariños, abrazos gigantes para toda mi gentecita por allá por el norte. Mucho, mucha fuerza, mucho, mucho cariño.
2: El Vitoco va y viene, va y viene.
6: Ya. Don Ricky, ey, ey, Don Ricky, que ya se está yendo 10 minutos antes. Hay que hacer algo al respecto, una hora más mínimo.

0: Seamos hombre.
1: Desde coming.
2: Beso, mi Vito.
1: Desde coming. Estamos ahí.
2: Salud desde Valdivia, Vito Quito, la Ceci. Bueno. Voy manejando.
1: Cariño, Chechi.
3: De Plan B, por favor.
4: Vito Quito, mi hija ahí te está pidiendo la vecinita de Plan B, por favor, para terminar el programa.
1: La vecinita de Plan B, buen temita. Si lo tengo, le tiramos.
5: Hey, Nadito, ¿cómo estás? Tanto de poder escucharte. Saludos de Conce, Vito, con el temita La Rosa Negra de Candali y lo de la NASA. ¿Se lo conoce?
1: Estamos ready. Saludito. Abrazo, mi chanchito, que le vaya bonito.
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1: Hoy, ¿mi vecinita o La Rosa Negra? Pero Franco el gorila. Franco, Franco. ¿Mi vecinita o Rosa Negra de Carnal? Tú me decís, a ver aquí, tú dime. ¿Mi vecinita o Rosa Negra de Carnal? ¿Con cuál cerramos? El primero que llega acá, a ver, ese. Ya, mi vecinita, no, pues mensaje de audio. Mensaje de audio, por favorcito. ¿Mi vecinita o Rosa Negra de Carnal? A ver.
4: No, vecinita, vecinita.
1: La vecinita, ganó la vecinita. ¡Nos fuimos! ¡Nos fuimos, nos fuimos, nos fuimos!
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1: Mañana partimos con La Rosa.

0: Pero mi toquito no es esa vecinita. La vecinita tiene antojo.
1: Bailando los pancakes.
2: Bueno, falta 6 minutitos.
1: Así Flavita se le ve que adicta, adicta.
3: Oye, mi toquito, como dijo mi ex,

0: va y viene. Regresamos mañana. Mañana volvemos de 2 a 4 de la tarde. Te acompañamos. Juntos, juntas, nos acompañamos entre todos. Que sea un buen día miércoles. Que te vaya bonito. Que sea un gran cierre de jornada. Y como dijo mi ex, hasta aquí nomás llegamos. Besitos. Chau, chau, chau, chau, chau, chau, chau, chau, chau.
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3: Faltan 3 minutos para las 4.
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1: Hello. Día miércoles. Miércoles, ¿verdad? Mitad de semana ya, miércoles 19 de agosto. Yo soy Saba, arroba XAA de corta A, y estoy acá para acompañarte en esta tardecita soleada nuevamente, agradecida ahí, agradecidos de todo lo que necesitamos, el sol para vivir y tener salud mental. Vamos, la máxima para hoy es de 21 grados y para mañana es de 19, pero ya va a haber un poquitito más de nubosidad. Y la cosa ahí comienza a nublarse ya. Se supone que el día lunes podría haber lluvia nuevamente. Hoy, además del clima, vamos a estar hablando de otras cositas. Traigo noticias de Catáis con su venta de entradas. Vamos a estar conversando del Ruido Zafés, de los shows de la Fonda del Parque O'Higgins, que los van a transmitir por un canal de televisión abierta. Evidentemente vamos a hablar sobre los galgos, porque finalmente los galgos son libres en nuestro país. Así que excelentes noticias son las que tenemos hoy para que no te separes de la 101.7. Recuerda, estamos en todas nuestras señales FM, pero también por medio de nuestra aplicación de Los 40 y también por los40.cl. Vamos entonces, comenzamos con buena música. Nos vamos a quedar junto a él, que regresa a Chile el 23 de octubre. Es el Luke Ra, esta vez junto a Kidudu. Suena Tengo Ganas en Los 40.

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1: Quiero partir con esta noticia porque me tiene feliz, muy muy feliz, y es que finalmente, después de muchos muchos años, se logró y la Cámara de Diputados y Diputadas dio el primer paso legislativo ayer por la noche para prohibir las carreras de perros en Chile, prohibir las carreras de galgo. A ver, la iniciativa tenía un poco el lema de galgos libres, pero se prohíbe no solo las carreras de galgos, como de la raza en general, sino que las carreras de perro en general en nuestro país. La iniciativa obtuvo 80 votos a favor de prohibir las carreras, 41 en contra y 7 abstenciones. Entonces, finalmente, se prohíben las carreras de perros y de galgos en nuestro país. Abarca cualquier tipo de raza, eso es lo que quería decir. Que no es que solo se prohíban las carreras de galgos como esa raza en sí, sino que cualquier tipo de raza no se pueden hacer, y con esto también se evita ahí cualquier tipo de vacío legal. Se prohíben las carreras de perros en general. Entonces, ¿qué puede suceder? Por ejemplo, las sanciones que tiene este texto que ya está aprobado contempla medidas como cárcel, que es penas de presidio menor en su grado medio para quienes organizan estas actividades. También hay multas económicas, cobros que van desde los 20 hasta los 40 UTM para organizadores y de 5 a 20 UTM para quienes promuevan o difundan las carreras. Y también sanción de por vida, la inhabilidad absoluta y perpetua para la tenencia de cualquier tipo de animal. El artículo determina de forma explícita entonces que se prohíbe toda carrera de perros, cualquiera sea su raza, en todo territorio nacional. Y ahora, los animales que eran utilizados en estas carreras prohibidas, en el inciso anterior que ya hablamos, de que, bueno, son, es que no estoy leyendo tal cual, pero ya se prohibieron las carreras de galgo. Entonces, los animales que estaban siendo utilizados para estas carreras van a ser rescatados y entregados a una organización del Registro Nacional de Personas Jurídicas sin fines de lucro para que puedan rehabilitarlos y puedan entrar a una familia donde los amen, los quieran y estén los galguitos ahí con sus abrigos en invierno, paseando muy bonitos por la calle. Y sin la necesidad de andar corriendo. Así que, noticia increíble, francamente. Quería partir con ella porque me produce mucha felicidad que por fin, después de tanto tiempo, se haya logrado prohibir las carreras de perros en nuestro país. Y ahora, después de esta buena noticia, nos vamos a quedar con más música. Esto que suena es Gwen Stefani. Suena Hold Up Back Girl en los

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1: Y la noticia que traigo ahora no es tan buena como la de los Galgos Libres, porque este año se iba a realizar una nueva versión del Festival Ruidosa, que de hecho se preparaba para celebrar su aniversario número 10, festival impulsado ahí por Francisca Valenzuela, que nació con el objetivo de visibilizar las voces, historias, experiencias y contribuciones de mujeres en la música latinoamericana. Iba a combinaba también música, humor este año, también conversatorios, emprendimiento, arte, activismo, o sea, un montón de actividades. Finalmente debieron postergarlo y, según el comunicado que emitieron desde la productora a cargo del evento, esta decisión corresponde al complejo contexto económico actual y a la imposibilidad de reunir dentro de los plazos establecidos las condiciones artísticas y de producción necesarias para realizar el festival. Sí, porque quedaba muy poquito. Se iba a llevar a cabo el 10 y 11 de octubre en el Parque O'Higgins y ahora lo cambiaron para el 2 y 3 de octubre del 2027. Dentro del cartel teníamos a Toquicha, a Pablo Vitar, a Nati Yuk, a Fran Valenzuela, a Lola Índigo. En el humor iba a estar Ashka Sumatra, también Alison Mandel, o sea, un montón de artistazas, Vestalac. Iba a estar mucha gente presente en el festival, que si tú no te lo quieres perder, por ejemplo, y ya tenías las entradas compradas, adquiridas para este 2026, no tienes que hacer nada. Las entradas que adquiriste para el 2026 van a ser válidas para la versión 2027, así que tú te quedas con tu entrada guardadita y listo, no pasa nada. Ahora, si quieres la devolución de tu dinero, puedes hacer el trámite a través de Punto Ticket. Así que esa es la noticia importante que hay que tener en cuenta cuando algún festival o concierto se posterga. Es lo más importante, por supuesto, son las entradas. Si es que tú quieres ir a Ruidosa el 2027, la entrada que compraste para este año sirve, funciona para el próximo año también. Así que eso. Y ahora nos vamos a quedar con una de las artistas que iba a estar presente, y es Toquicha. Esta es la colaboración que tiene con Rosalía. Suena linda en los 40.
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0: 59, se adelanta 60 minutos para que pasemos de forma automática a la 1 de la madrugada del domingo 6 de septiembre. Todavía quedan algunas semanas, pero te empiezo ahí a dar la información para que lo tengas en consideración. Y ahora, tenemos que ir a corte comercial, pero tú sabes, antes de ir a corte comercial, vamos a ir a revisar una nueva posición de nuestro ranking del 40 al 1.
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0: Recuerda, el ranking del 40 al 1 lo revisa los días domingo Vito Velázquez desde las 6 de la tarde y hasta las 9 de la noche. Y tú puedes votar por tu canción favorita a través de los40.cl. La canción de hoy fue un éxito absoluto. Lleva 24 semanas en la lista. En algún minuto sonaba en todas partes. Escuchas a Aitana, suena Superestrella. Es la posición número 1.
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0: 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Es la temperatura. En los 40.
1: 19 grados.
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5: Nos ponemos románticos y escuchamos a Capo y Camilo. Esta es tu casa, nena, en la 101.7.

musicales. Y hay unas fondas muy muy clásicas y son las del Parque O'Higgins, que acaban de anunciar que este año van a contar con una especial transmisión porque sus shows musicales se van a traspasar a las pantallas de Canal 13. El evento conocido como La Gran Fonda de Chile va a tener ahí una dupla de animadores, va a ser Pancho Saavedra junto con Carla Constant. Y van desde los días 17, 18 y 19 de septiembre para comenzar una transmisión a las 18 horas y hasta las 22:15 horas, donde van a transmitir la música, los artistas que van a estar presentes en las fondas del Parque O'Higgins. Por ejemplo, el jueves 17 va a estar Sinaca, los Viking 5 y Santa Feria. El sábado 18 vamos a poder escuchar a Jairo Vera, Grupo Altamar, Noche de Brujas y Luis Lambis. Y el domingo 19, John

si mucha gente te abruma, si quizás no eres de los de ir a celebrar a fondas o prefieres quedarte en la casa. Ahora puedes ver lo que va a estar pasando en las fondas ahí, la musiquita, en la casa. Me parece increíble, francamente. Increíble para toda esa gente que es más como quitadita de lluvia, más quitadita bulla y prefiere quedarse en la casita, ver algo entretenido. Las fondas del Parque Simi van a estar ahí en la tele, en Canal 13, desde las 6 de la tarde, 17, 18 y 19 de septiembre. 10 de 10 este panorama que descubrí hoy. Y ahora nos vamos a quedar con ellos, que van a estar presentes el último día, el domingo. Escuchas a Grupo Zumbale Primo. Suena 5 días en el 40 al día.

que estrenó su primer álbum de estudio titulado Deseo. Y ahora acaba de anunciar su propio show en el Movistar Arena. Es Katayce, que ya dio a conocer todos los detalles con respecto a lo que va a ser su show en solitario del 19 de noviembre en el Movistar Arena. Ella ya ha actuado en este escenario por Lollapalooza, pero ahora es distinto porque es su propio concierto. Y si tú no te quieres perder este concierto, te cuento que la venta de entradas va a comenzar el martes 25 de agosto. Ese día es preventa de entradas a las 11 de la mañana con 20% de descuento para clientes con tarjeta Santander. Y después tenemos la venta general, que aquí es cuando hay que estar atento. Porque la venta general tiene fecha para el jueves 27 de agosto, siempre y cuando la preventa no se acabe el mismo 25. Porque si la preventa se acaba el mismo 25, de manera inmediata comienza la venta general. Así que hay que estar ahí bien atentos a la jugada desde el martes 25 a las 11 de la mañana por medio de Punto Ticket para que puedas asegurar tu cupo e ir a ver a Katayce el 19 de noviembre en su primer show en solitario en el Movistar Arena. Felicitaciones absolutas ahí para Katayce, amiga de la casa, y obvio siempre estar bien atentos, bien atentas a nuestras redes sociales, @los40chile, a nuestro sitio web los40.cl, porque tú sabes, siempre si vienen cositas, siempre, siempre. Y ahora la vamos a escuchar, obvio, nos quedamos con ella. Es Katayce con Ponte Ponte en la 101.

0: 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Y ahora entonces vamos a corte comercial y al regreso seguimos conversando aquí en la 101.7. Todavía queda un ratito de programa, por lo que no te separes de los 40.
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1: Faltan 3 minutos para las 5.
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1: Luke Ra en Chile, la voz que revolucionó el cuarto.

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3: Escuchas a Ed Sheeran, suena Azizam en la 101.7.

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1: Estoy de regreso, sigues escuchando las 40 y te quiero hablar a esta hora de que Karol G la está rompiendo. Karol G la está rompiendo, pero de forma absoluta y, o sea, francamente, ya no puede más. Porque mira, el 7 de agosto estrenó su nuevo disco, No me arrepiento de sentir tanto, y debutó con este disco en el Top Latin Albums de Billboard. Y esto marcó la quinta vez consecutiva en que Karol G consigue liderar esta lista con un álbum. Pero eso no es todo, porque también su nuevo disco entró directamente al Top 10 de Billboard 200 y en Spotify se convirtió en el mejor debut global del año para un álbum de una artista latina femenina. Así que la está rompiendo absolutamente. Y además, está de gira. Recordemos, lanzó un nuevo disco, pero está de gira, gira que la va a traer a nuestro país fines de enero del próximo año. Y acaba de llenar el SoFi Stadium de Los Ángeles. Consiguió llenar 3 noches consecutivas del SoFi Stadium de Los Ángeles con su gira Viajando por el Mundo Tropi Tour. Más de 130.000 personas asistieron y con esto se

se va a presentar en Chile el 28, 29, 30 y 31 de enero en el Estadio Nacional, y hay entradas para uno de los días a través de nuestro sitio web, y decir no, a través de Punto Ticket. Puedes enterarte de todos los detalles en nuestro sitio web los40.cl. Estamos ahí calentando motores para lo que va a ser el regreso de La Bichota a nuestro país. Y ahora, para celebrar que a su nuevo disco No Me Arrepiento de Sentir Tanto le fue tan bien, nos vamos a quedar con una de las canciones, obvio. Es Karol G, suena Matadora en Los 40.

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1: Si bien, partimos el programa con una muy buena noticia y es que ya no va a haber más carreras de perros en nuestro país y los galgos son libres. También hay que recordar que no lo estamos pasando también a nivel país, sobre todo en el norte, producto de los estragos que ha dejado el frente de mal tiempo. Y para ayudar a la gente se ofreció Alexis Sánchez. Sí, pues a través de un video le habló el presidente Kast, le dijo que confiaba en todo lo que estaba haciendo, que él estaba de voluntario, o sea, que necesitaba su ayuda y que él estaba disponible, pero también metió ahí otra frasecita y dijo, lo voy a citar: cuando pase una semana o dos y olviden el norte, como siempre pasa, voy a estar yo presente en mi Tocopilla que me vio crecer y ayudar a familias y niños y adultos mayores. Hay que recordar que, bueno, en el norte se declaró estado de excepción constitucional de catástrofe para la provincia de Tocopilla. Ayer, la verdad, la gente lo pasó muy, muy mal. Las imágenes son realmente impactantes. Estuve viendo ahí en la televisión que había caído en un día lo que supuestamente debería caer en 12 años. O sea, de verdad, es muchísimo tiempo. Fue mucha la cantidad de agua. El norte, claro, no está preparado para esta cantidad de lluvia. Así que se entiende que claro, todo haya sido tan intenso y que la catástrofe sea tan mayor. Hoy en la mañana el presidente de la República viajó hasta Antofagasta para poder ver de cerca lo que estaba sucediendo y, por supuesto, tomar mayores medidas. Se supone que ya la lluvia debería amainar. De hecho, hoy solo había pronóstico de algunas lloviznas débiles en algunos sectores del norte, no en todos, y ya debería cambiar la lluvia como hacia el sur de nuestro país. Ojalá podamos descansar bien el norte, claro, tenemos el norte más arriba, Arica, Antofagasta, pero también recordemos que la zona de Coquimbo y La Serena también sufrió mucho. Entonces, y el sur, si bien está acostumbrado a la lluvia, tampoco queremos que pase nada terrible, que haya un desborde. Entonces ojalá que en algún punto podamos descansar de todo lo que está sucediendo y también comenzar a reconstruir. Hay que estar ahí bien atentos a todo lo que dice la información que llega desde el gobierno para poder ayudar. Y le mando mucha, mucha fuerza a toda la gente del norte de nuestro país que no la está pasando bien. Nuestras redes sociales están siempre ahí abiertas para poder ayudar de la forma que mejor se pueda. Dicho eso, vamos a seguir con música. Nos vamos a quedar con más canciones. A esta hora escuchas a Jennifer López. Suena Get Right en los 40.

corte comercial, pero antes de ir a corte comercial, tengo que contarte una verdad. 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Entonces, vamos a corte comercial, el último de la tarde.

0: 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Temperatura. Es la temperatura. En los 40.
1: 19 grados.
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BTS en nuestro país, que se van a presentar el 14, el 16 y el 17 de octubre en el Estadio Nacional en marco de lo que es su gira mundial Arirang. Pero si es que tú tienes ganas de verlos más, de poder presenciar el concierto cuantas veces sea necesario, te cuento que acaban de anunciar que las presentaciones, los shows que ellos van a dar en Los Ángeles como medio de, como parte de su gira Arirang World Tour, los días 1, 2, 5 y 6 de septiembre se van a poder ver en línea. Las cuatro presentaciones de BTS en Los Ángeles vas a poder verlas en línea, lo cual es increíble para muchos fanáticos que van a poder ahí ser parte de este show a través de sus casas. En el caso de Chile, los conciertos de el 1, 2 y 5 de septiembre serán a las 23 horas de Santiago de Chile, porque obvio, el cambio de horario ahí pega. Y el concierto del 6 de septiembre es a las 00 horas de Chile, o sea, durante la madrugada del 7 de septiembre, debido ahí al cambio de hora que vamos a tener. El streaming oficial va a estar disponible a través de Weverse para

Ángeles y después se preparan, si es que ya tienen su entrada, y disfrutan de lo que va a ser BTS en el Estadio Nacional 14, 16 y 17 de octubre del 2026. Buenas noticias entonces para todos los fanáticos de BTS, para ARMY en general, y ahora nos vamos a quedar con ellos. Vamos a ir con una canción movida. Son los chicos de BTS con Dynamite en los cuerpos.

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2: Mañana jueves es día de estrenos en el cine y hay una película que regresa pero con una versión mucho más oscura. Se trata de Robin Hood, protagonizada esta vez por Hugh

Jackman, que interpreta a un hombre envejecido, herido y perseguido ahí por las consecuencias de las decisiones que tomó durante toda su vida. La verdad es que este Robin Hood es diferente porque básicamente la película va a explorar lo que ocurre, lo que le ocurre a una leyenda cuando la leyenda sobrevive a la persona que alguna vez estuvo detrás de ella. Entonces muestra a un Robin Hood como lo real, no solo el personaje de hoy, sí, le roba a los ricos para ayudar a los pobres, no, sino que lo real está muy herido, lo rescató ahí la hermana Brígida y tiene ahí problemas como ansiedad, ¿me entiendes tú? Como rumeo mental. Entonces es más densa y más oscura, protagonizada por Hugh Jackman, y llega mañana a las salas de cine de todo el país, así que puedes pasar a revisar el trailer a los40.cl. Mira, según las propias palabras de su productor, es una mirada mucho más visceral al personaje, que está atormentado por la percepción de ser un héroe, cuando en realidad él sabe que estuvo lejos de serlo. Así que eso, Robin Hood regresa a los cines, pero mucho más oscura y visceral, para que tengas ahí en claro qué peliculitas se van a estrenar mañana. Una de ellas es esta. Y ahora nos vamos a quedar junto a Young Miko. 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

0: querido, se termina aquí el 40 al día de hoy, pero tú no te vayas porque viene el Pongámonos Serios con José Acuña, con Tomás el Amigo, con Roberto Cáceres, que están hasta las 8 de la noche y ahí hay más música, más conversación, buena onda, debate y de todo. Recuerda seguirnos en redes sociales, @los40chile en Instagram, en TikTok. A mí me encuentras como @xaabcorta. Maneja con precaución, usa el señalizador y recuerda decirle a la gente que la quieres lo mucho que la quieres. Nos escuchamos mañana, 7 a.m. en punto en la ducha. Un besito grande. Chau, chau.
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1: Faltan 3 minutos para las 6.
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7: Las 6 en punto. Está haciendo otra cosa, está editando. ¿Cómo están? Hola, hola.
8: ¿Qué pasa, José Acuña?
7: Ahí sí.
8: ¿Qué sucede?
7: El audífono, pues.
8: Ahí sí.
7: Sí, mi hijo, sí, todo bien.
8: ¿Que la sábana deja desordenada?
7: No, si no deja desordenada, no sea así. Si ocupamos un micrófono distinto, no sea así. Oye, tenemos idea de estas cositas que revisar. Espero que estén muy bien. Obviamente, como decía hace un rato la Saba, un abrazo a toda la gente que está ahí en el norte. Ahí estamos atentos que es lo que sigue ocurriendo con este mal tiempo. Oye, ¿cómo es el fenómeno del Niño? Estoy leyendo acá, por ejemplo, las máximas que se vienen para mañana. Copiapó, 31 grados. ¡Qué locura!
8: ¿Pero qué pasa, oye?
7: ¡Qué locura! ¿Qué querés que te diga? ¡Guau!
8: Este fenómeno, oye, tiene la escoba.
7: ¡Ay, changos! Bueno, hoy día viene Javier Sandoval con su Pongámonos Freak. Vamos a hablar de cosas bien entretenidas hoy día, déjame decirte. No sé si se han enterado de una película china que la está llevando. Vamos a estar hablando de eso. Vamos a estar hablando también, por supuesto, de lo que ocurrió con esta aprobación en general del proyecto que prohíbe la carrera de perros galgos en Chile. ¿Qué pasó con la Católica? Vamos a estar hablando de las citas en tiempos de vacas flacas y varias otras cositas más. También adelantando lo que se viene mañana con Pablo Londra. Oye, sí, ir al parque.
8: Ir al parque, se hacía
7: antes. Ganarse una entrada para ir a ver a Pablo Londra.
8: También, pues, ¿viste?
7: En la radio. Buena chance.
8: Y así de fácil.
7: Y así de fácil.
8: No, es difícil ganar acá.
7: No.
8: Somos piola para los concursos.
7: Regalamos
8: nosotros
7: demasiado, encuentro, eso sí.
8: Sí, es verdad.
7: Se nos pasa la mano, creo yo.
8: No, a mí me gusta que regalen
7: acá. No, tanto no, a mí no me gusta.
8: Pero no, José.
7: Es que hay gente que no usa sus premios. Sé que le decir aquí ahora, yo una vez vi una persona que se ganó un premio acá y lo terminó regalando de nuevo.
8: Ah.
7: Sí, yo me lo encontré en redes sociales. Ahí
8: no,
7: nomás te la digo.
8: Bo.
7: Sí. Igual dijo esa persona que se lo había ganado a los 40.
8: Ya.
7: Pero estaba haciendo otro concurso. No me gustó, a mi parecer, no.
8: No, tampoco.
7: ¿Viste? Pues te digo. ¿Quién sabe? Puede aparecer una entrada por ahí. Pero nunca sabe.
8: Siempre estamos regalando, así que usted atento nomás ahí a la radio, a las redes sociales, arroba los 40 chile en Instagram y participen, no les cobramos ni uno.
7: No, po, nada, nada. Que andar mandando SMS por tanto.
8: Claro, no po, cero, hoy, cero peso, llegar hoy, y ganar nomás.
7: Hoy día está de cumpleaños Faith.
8: ¿En serio? ¿En Tengo serio? La canción indicada para ese día.
7: Ah, feliz cumpleaños Faith.
8: Obviamente, po.
7: Aquí en la 101.7.
8: ¡Feliz cumpleaños, Fercho!
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1: Oye,
2: ¿qué pasa?
1: Va, me puse mi audífono. Ya, ahí sí. Vamos a ver los titulares.
2: ¿Qué tenemos de bueno, titulares?
1: Son las 6:08. Oye, vamos a revisar, vamos a ir por acá. No, es que, mira, tú sabes que los titulares hay de todo.
2: De todo, po.
1: Esto podría entrar en sección investigativos y ya. También en sección cagüines. Pareja de exministra Mara Sedín es investigado en causa por dispensarios de marihuana. Martín Kraus comparte propiedad sobre una fracción minoritaria de la empresa que se sitúa como matriz de la causa que lleva la fiscalía de Aysén. Si bien aún no se ha decidido cómo formalizarlo, se han realizado varias indagaciones a su respecto. Bueno, ustedes cachan toda la cuestión donde se ve involucrado, donde está involucrado
2: Camilo Huerta,
1: etcétera. Pero la jornada de este miércoles comenzó ante el cuarto juzgado de garantía de Santiago a la formalización de los imputados vinculados a este mega caso de tráfico de drogas a través de dispensarios de cannabis medicinal. Y se trata de un tal de 44 sujetos que, de acuerdo con lo señalado por el fiscal regional de Aysén, Hernán Libedinsky, eran parte de una organización criminal que operaba vía una entidad de fachada o simulación para así encubrir una actividad real de producción, abastecimiento y venta masiva de cannabis con THC. Porque acá entraron como varias cosas sobre qué se podía vender o no en el dispensario, quiénes sí o no les podían vender, etcétera. Bueno, al parecer como que era algo bastante más grande que se tiene que ir destrabando dentro de este proceso investigativo. Sin embargo, me pasa también como que, claro, no lo quiero tildar como algo menor, pero también me pasa que hay movimientos de droga mucho más grandes y complejos a los que también ponerles atención, ¿cachai? Como que de repente me pasa ya, ¿y qué pasa con las otras drogas duras, cachai?
2: Totalmente.
1: No quiero decir que esto está mal, porque está finalmente como, está bajo la ley, cachai. Y está correcto, si está toda esta cuestión como abusándose de lo que eran estos dispensarios, obviamente tienen que entrar la ley e investigar, cachai. Pero sí me llama la atención de que lo que ocurren con situaciones más grandes y si se están cubriendo o no, cachai. Como que ese tipo de cosas de repente me pasa, que es como, le han dado extremadamente una cobertura alta en los últimos días a esto, cachai. Por eso como que también es bueno comentarlo, no solamente por el lado de la investigación, sino que cómo se está haciendo esta cobertura.
2: De hecho, hay drogas bastante nocivas que no se le está poniendo mucha atención.
1: Como que eso voy un poco, ¿cachai?
2: Y lo van a nombrar, es el del tema del consumo de la ketamina, está explotadísimo en Chile.
1: El fentanilo, ¿cachai?
2: Y eso está causando un daño terriblemente irreversible, claro, en la salud de la gente.
1: Entonces, no digo que claro, o sea, como que obviamente lo que pasa con esto es que también mancha ahí gente que usa cannabis medicinal, por ejemplo, ¿cachai? Claro. Eso es lo que a mí me alata un poco esto. Pero también voy al punto que tú vas, como ya, ¿qué pasa con las otras situaciones que están ocurriendo, cachai?
2: Claro.
1: Pero bueno, a darle una vuelta. No simplemente dejarlo de lado, sino que eso, cuestionarnos.
2: Que
1: un
2: no
1: poco,
2: se malentienda.
1: ¿Cachai? Exacto.
2: Que no se malentienda, pero.
1: Y también por el cagüineo, para que estamos con cosas. Oye, por 80 votos a favor, Cámara de Diputados aprueba en general el proyecto que prohíbe carreras de perros galgo en Chile. Un aplauso.
2: Me parece.
1: Vamos avanzando.
2: Me parece.
1: Tras recibir indicaciones, deberá regresar a la Comisión de Medio Ambiente para continuar con su discusión en particular antes de seguir avanzando en el Congreso. Exacto, todavía no es ley, pero es un paso muy grande. Recordemos que esto se había pateado. ¿Hace cuántas semanas nosotros hablamos con el doctor Rubo? El médico veterinario, porque nos explicaba los motivos de por qué se tienen que prohibir estas carreras de galgo. Lo pueden ver en nuestro canal de YouTube, Los 40 Chile, está esa entrevista completa, donde él explica y donde él también ha visto galgos que han pasado por malos momentos, ¿cachai? No quiero dejar de recomendar un libro llamado Huracán, de Javier Rodríguez, que todavía estoy leyendo, pero que es una novela. Él es periodista chileno y habla un poco de este del tema de los galgos, ¿cachai? Es una historia bien bonita, bien triste a ratos, porque tiene que serlo, pero por si acaso, si es que les llama la atención, ahí les dejo ese datito, ¿ya? Y por otro lado, Estudiantes goleó a Universidad Católica en la Copa Libertadores. Los argentinos superaron con claridad a los C, que extrañó más de la cuenta a San Pedri, lo que los eliminó del torneo internacional con críticas de la dirigencia. Yo ayer llegué a mi casa, creo que iban todavía 0-0, y de repente de un rato para otro fue 3-0.
2: 3-0 de una.
1: Y lo único que yo escuchaba en la tele era como, no desprotejan la zona porque Estudiantes avanza muy rápido. Y al parecer estos tipos tomaban la pelota y salían, pero hecho un peo, a la otra esquina y metían el gol. Mal, leyeron lo caché, bien el porque partido, estaba escuchando, yo estaba escuchando, entonces no vi exactamente lo que pasaba, pero de repente fue como, loco, ya no hay forma de dar vuelta a esta cuestión.
2: Ahí me dio la lata, de verdad que me dio la lata. Que un equipo chileno que está en Copa Libertadores.
1: Sí, pues a mí eso me pasa, que cuando ya cuando estamos hablando como de representaciones, ¿cachai?
2: Claro. Pero igual mal panteado, igual mal Católica sí. Jugó mal.
1: Ya,
2: jugó
1: ya,
2: mal.
1: No cacho ahí, no. Como te digo, mal.
2: Independiente de las bajas y todo, igual está ahí en Libertadores, loco.
1: Ya.
2: Hay que prepararte.
1: Estamos
2: no puedes depender solo de uno, no, de unos no, cuantos. Es un equipo completo.
1: Chutis. Por eso son las críticas a la dirigencia, entonces.
2: Sí, yo vi un montón de críticas ahí a la dirigencia.
1: Nosotros no tenemos a nadie acá en el equipo que sea Católica.
2: No, no. No tenemos a nadie. Tenemos de la U, Colo-Colo.
1: De la U, Colo-Colo.
2: Y de Cobreloa.
1: Qué pesado. No me metan aquí. 6:14, oh. Ya, oye.
2: Big Bang.
1: ¡Tengo un estreno! Yo les dije hace muchos días que Big Bang, uno de los pioneros de lo que es las primeras generaciones del K-pop, estaba de vuelta, están celebrando 20 años y hoy día tienen su comeback. Así que nos vamos a quedar con
2: Big.
1: Este es Big Bang en la 101.7.
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2: 6:20 y hasta ahora hay restricción de pista izquierda en Costanera Norte al Oriente, próximo a Rolando Petersen. Petersen. Debido a procedimiento policial. Changos. Personas fallecidas. Chicos, Cerro Navia.
3: Ya.
2: Todas las pistas habilitadas en ruta 68 interior del túnel Lo Prado, dirección Santiago, tras término de tareas para retirar camión sobredimensionado, atascado con la estructura del viaducto en Curacaví. Pero es que porque, ¿sabes qué? Eso pasa porque andan, los camiones se meten donde no deben. Si se sabe, son medidas, po, no
3: vengáis. Es verdad.
2: No vengáis. Restricción de pistas en Club Hípico con calle Karel Mapu porque hay atropello de peatón. Así que ojo en Pedro Aguirre Cerda. Y hace un rato había alta congestión en el eje de General Maquena Ismael Valdés Vergara al oriente entre Teatinos y San Antonio por trabajos de recarpeteo. Así que considere tiempo extra. Y esa cuestión del recarpeteo, no sé qué tanto sirve, después todas las calles están de nuevo malas.
3: Es lo mismo.
2: Francamente, una estupidez.
3: Como barrer la basura bajo el alfombro.
2: Acá tengo una persona que me dice, llévenme a ver a Raguayana para mi cumpleaños el 24. Llévenme a ver a Raguayana, porfa. Es que no tengo entrada para Raguayana. No sé, ¿a dónde sale esa información? Yo estaba tonteando con Pablo Londres. Pero para Raguayana no tengo.
3: ¿Querés escuchar a Raguayana?
2: ¿Querés escuchar a Raguayana?
3: Escuchemos a Raguayana. Bueno. Pero una de las más antiguas. Vamos a escuchar Hike.
2: Ya.
3: Raguayana y Apache, acá en la 101.7, suena Raguayana.
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1: Qué buena canción nos sacamos hoy, ¿ya?
2: Sí, Tragoyana, que vienen ahora, ahorita.
1: Sí, pues.
2: Ahorita. 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
2: A la vuelta vamos a estar hablando de cómo son las citas en tiempo de vacas flacas.
1: ¿Cómo tirar idea?
2: Que no sé, que me encontré, estuve leyendo ahí una cuestión ahí que decía cómo la generación Z se las arregla o no para tener una cita en tiempos de vacas flacas. Pero yo siento que esto no solamente golpea a la generación Z, yo siento que una cuestión que golpea a todo el mundo.
1: Es global.
2: Por eso vamos a hablar de citas. Tiene que ser necesariamente las citas, tienen que ser caras o no. Es que está caro afuera. Bueno, eso vamos a dar la vuelta, no pongámonos serios.

0: temperatura. Es la temperatura en los 40.
1: 13 grados.
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1: Me pasaba Bad Bunny con Baile Infinito. Baile Infinito.
2: Baile Inolvidable. ¿Te cachai? Un Baile Infinito no termina ahí.
1: He pensado todo el rato en Baile Inolvidable, Baile Inolvidable. Y cuando lo vengo a decir. Oh. Ya, hablemos de cosas interesantes. Hace unos días me topé con un reportaje en el Clinic que se llama El Costo del Amor. ¿Cómo la generación Z se las arregla o no para tener una cita en tiempos de vacas flacas? Y hablaban que el encarecimiento de la vida está cambiando la forma en que esta generación más joven se relaciona, sale y busca pareja. Y mientras algunos prefieren quedarse en casa y gastar en sí mismos, otros están recurriendo a la creatividad para tener citas sin vaciar el bolsillo. Como por ejemplo, que tú lo habías dicho, el tema del parque, picnics, caminatas, museos gratuitos e incluso recorrer las líneas del metro aparecen como alternativa para mantener la vida afectiva sin asumir grandes gastos. Te iba a decir, perdone, que cuando leí lo del metro pensé en tu estación de la princesa Alba. Pero el costo de la vida, como dice Juan Luis Guerra, está sube otra vez. Sí, de hecho, dicen que va a volver a subir la benzina. Ay, oro ya. ¿Cuánto cuesta hoy una cita en Chile y cómo está cambiando la forma de relacionarse con los jóvenes? Bueno, eso es lo que hay que investigar. Ustedes que salen harto, no como yo. Es que yo no salgo mucho ya. Yo dejé eso de lado.
2: ¿Ya no está yendo a citas, maestro?
1: No, hace mucho rato.
2: Necesita con puros lives.
1: Mucho, sí.
2: Puros lives, sí. Ir al cine a ver conciertos.
1: Sí. Ahí están mis citas. Y se gasta, tú fíjate.
2: Sí, se gasta.
1: Porque la entrada, porque la comida.
2: La movilización. Sí, sí, sí.
1: Claro.
2: Hay que tener el bolsillo.
1: Pero algo interesante ahí es que voy algo a la segura, bo.
2: Ah, claro, bo.
1: ¿Cachai?
2: No va a quedar en un veremos.
1: No va a quedar en un veremos.
2: O un ghosting.
1: No, bo. Uno sabe que la va a pasar bien, ¿cachai? Ah. Pero en verdad, si te ponía a pensar, claro, porque cuando uno de repente sale a almorzar con su amiga o etcétera, igual te das cuenta que la carta está cara, bo.
2: Está carita.
1: En general, más allá de que vayáis como alguna cosa un poquito más barata, te vayáis a comer un dulcecito, un cafecito, hoy está carito el cafecito, bo. Y se entiende si el costo de la vida ha subido. Pero también, ¿cómo lográis solventar eso? Como, ¿cuál es la idea creativa para poder salir con alguien sin que te salga tan caro, por ejemplo? ¿Cachai? Claro. Empiecen
2: hay
1: con
2: gente
1: el tiempo
2: que opta por
1: Netflix.
2: Salir a comer afuera una vez al mes y el resto hacen actividades piola, po. Van hasta el cerro, cachao.
1: Andar en bici.
2: Sí.
1: Pero es que salís como a andar en bici y no como conversáis.
2: Pero es que es un paseo, pues no es correr en bici.
1: Que va a mí toda una carrera. Pero quiero escucharlo, pues más 569-5879-2865. De pronto más allá de lo que es como tener una cita, sino que quizás

0: Yo, bueno, tengo 40 años, ¿ya? Mi polola tiene 44,
1: ¿ya?
0: Ambos profesionales, ambos con hijos, y la verdad es que claro, se hace difícil salir a pololear, a bailar, a comer, a cenar, porque hay mucha responsabilidad económica, pero siempre se puede hacer algo, y lo importante es que la pareja esté tan bien, que pese a que suena cursi, el lugar da un poco lo mismo, lo importante es la compañía. Y eso yo creo que es la base. Y también debería ser aplicable a las nuevas generaciones.
2: Tiene razón el amigo.
0: Te mando un beso a mi polola, Paloma, de Jorge, que la amo mucho. Chau, chau.
2: Jorge y Paloma, aplauso para ustedes.
1: Hermoso.
2: Pero no tenías ni idea, vos, Jorge.
1: Eso es verdad, Café. O sea, se supone que si estáis como en una relación un poco más estable, como que la compañía es lo importante, ¿cachai? Sí, bueno. Lo voy a pasar bien igual, aunque vayáis, aunque sea un rato al parque, a caminar, etcétera. Pero quizás cuando estáis como empezando a conocer a la persona, hay gente que se puede tomar mal, que te digan, oye, demos unas vueltas por aquí nomás, porque no sé qué. Porque tú, ¿cachai? ¿Cómo es la gente? Si aquí estamos con cuestiones.
2: Sí,
1: entonces ellos no son repeladores algunos, po.
2: Más que está como instalada esa cultura también de competir y todo, no sé.
1: Entonces,
2: ostentar está muy puesto igual en la vida diaria.
1: Claro, ¿cachai? Entonces, ay, qué complicado esto.
3: Hola, chiquillos.
2: Hola.
3: Nosotros con mi actual pareja lo que hacemos es que reservamos una salida al mes.
1: ¿Ya?
3: Para salir afuera, ya sea un restaurante, un cafecito, algún plan que requiera invertir más. Y el resto de los días hacemos planes en plan de ir a caminar o cocinamos algo rico en la casa y como que hacemos un panorama como con un vinito rico, como esas formas como más de compartir y conversar.
2: Buena. Buen panorama ese. Compartir en la casa, rico.
1: Claro. Sí, era dar.
2: ¿No decía que hace frío últimamente?
1: No, sí, te da lata salir.
4: Ayúdenme, tengo tickets para el teleférico y poco presupuesto. 10 años de relación. Ayúdenme con tips económicos, gracias.
2: Ah, yo una vez fui al teleférico, al de acá.
1: Sí, no sé,
2: hoy
1: sí, igual es caro, parece.
2: Sí, igual es caro, sí.
1: Oye, sí.
2: Para arriba tenéis mote con huesillo, pues, amigo, tenéis de todo.
1: Pero tenéis que pagar igual.
2: Pero no es tan caro, pues.
1: No, eso sí. Pero bonita salir al teleférico.
2: Sí, vos te pegáis una recorrida al cerro, todo.
1: Yo
2: bacán,
1: lo encuentro
2: igual,
1: bonito.
2: Pues. Sí, hay una muralla ahí que ponéis tu cintita y todo.
1: ¿Qué?
2: Esto es como una cuestión que con cinta. Y que
1: ya
2: los
1: empezamos, ya empezamos a hacer amarres.
2: Pero está dedicado.
1: Córtenla, andar amarrando, poniendo cadena, amarrando cinta.
2: Pero
1: que
2: si
1: después
2: no es brujería,
1: tienen, que después tienen que andar sacando las cuestiones porque se caen. Si
2: es
1: no
2: un
1: tiene,
2: símbolo amoroso.
1: Si no tiene que ver con símbolo amoroso, es que la cuestión se va a caer.
2: ¿Qué amarga esta mujer?
1: Empezaron con tontera, oh.
2: Por favor.
5: Amigo, vaya al teleférico, camina un poquito más arriba, tenemos con huesillo, mira el paisaje. Ahora que estamos en invierno, el paisaje está más visible. Así que disfrute. A veces no es tanto el comprar cosas, sino que es disfrutar como pareja.
1: Sí, pues también entreguemos nuestra parte del otro lado, bo. No podéis estar esperando cada rato regalos con esta economía.
2: No,
1: no vengáis, po.
2: Y aparte que hay que poner de la parte de uno también, po, como
1: sí,
2: te van a hacer la pega todo el rato.
1: Cortala, po, está bien. Así que bacán ahí que el amigo le dio un consejo al otro amigo.
2: Viste, tremendo consejo
1: buena.
2: El amigo ahí, se pasó.
1: Oye, ya, po, ideas como más baratas para salir a vitrinear. Sabes qué buena idea al supermercado.
2: Yo siento que la gente dejó ir a los museos también y todas esas cosas.
1: Oh, tengo una historia tan buena, no la puedo contar porque no es. Ya, pucha, oh, me tiene que ir con un supermercado. A veces las citas pueden salir en los supermercados, chicos, uno nunca sabe.
2: Bueno,
1: a lo mejor a veces no se dan cuenta. Es caro, parísimo.
2: Ah, sí.
1: Ahora, yo no sé, si acá, los museos tienen días, así que hay días que son gratis.
2: Sí, po.
1: Pero te apuesto que un lunes pudieron estar trabajando.
2: Bueno, pedí libre, porque iba a ir para allá.
1: Vamos con una canción y volvemos.
2: Vamos.
1: Audio, +569 5879 2865.
2: Eso, y una canción que le dan el clavo, Zion y Edidi. Amor de pobre, buena canción.
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1: ¡Oh, nos escucha!
2: ¿Cómo? ¡Oh, qué pasó!
1: Oye, amigo, nos escucha.
2: Ya, pues me muteaste ahí, vos, José Acuña.
1: No, amigo, no he muteado nada.
2: Tengo abierto el canal, José Acuña.
1: Amigo, te juro que le puse play, mira.
2: Que me suben los triglicéridos después.
1: No.
2: Por aquí, ¿cómo estamos?
1: Mira. El otro día le pasó lo mismo. Un día que yo reemplacé a la Marti con Marco Hinojosa, dijo que tenía que revisar como...
2: Vamos a ver el cable.
1: Que algo se movió.
2: Vamos a ver el cable.
1: ¡Wow!
2: Ya, pues me voy a tener que ayudar, José Acuña, que esto es en vivo y la vamos a hacer corta.
1: Bueno. Ya, pues, chivo, hablando, vamos con... Ya, no, que nosotros estábamos conversando del tema de las citas, porque yo había encontrado un reportaje de cómo lo estaban haciendo las generaciones más jóvenes para tener citas, entonces estábamos buscando consejos, pues. Igual, debo admitir que la mayoría de la gente que nos ha dado consejos son de personas que ya tienen pareja estable. Que eso es, por un lado, ya como que tú pudiste y tenés la confianza como para decirse que estoy pato, en verdad, como que... Esto tiene que ser de esta forma. Pero cuando estás conociendo a alguien, igual es como extraño, pues como difícil, como lo haces, ¿cachai? Ponte tú, ¿para qué estamos con tonteras? De repente salir a tomarte una chela, vale, ya desde 10 mil pesos para arriba, pues, una chela. Ahora me apagaste el computador, ¿no?
2: Ahora sí que dejé la escoba.
1: A ver, voy a ponerle play a ver si se escucha el audio.
2: Vamos a
1: cachar si
2: se escucha, ¿no? Vamos a ver cómo se escucha. ¿Viste o no?
3: Un tips para el cerro. Subir caminando, en la mitad está el parque japonés, gratuito, bonito, harta foto. Arriba termina con, como dijeron todo el mundo, con mote con huesillo. Y paga el teleférico solo debajo, o el funicular, el que quiera.
2: Me gustó ese.
1: Se completó el panorama.
4: Hola, chiquillos. Aquí el Samu de Buin. Oye, yo creo que con la pareja siempre contigo pan y cebolla. En todos los casos, y en todo lo bueno y lo malo. Y obviamente siempre, aunque hayan hijos, siempre lo importante es pololear, salir. Nosotros salimos a recitales y cosas así de repente solo. Y también obviamente salía con los niños. Nosotros los dos trabajamos, gracias a Dios, así que siempre hay un poquito de plata extra donde podemos hacer esas cosas, esa salida. Pero cuando la cosa está mala, como te digo, o sea, contigo pan y cebolla.
2: Está bien.
1: Bueno, hay que ajustarse nomás, pues.
2: Está súper bien.
1: Pero es parte de, pues, si finalmente tú estás con esa persona porque te gusta, o porque te cae bien, no porque tú se acaba de hacer. Pero bueno, hay que dar quien está.
2: Y el dinero no es lo más importante.
1: No.
2: Así nos dice Los Auténticos Decadentes con Julieta Venegas. No me importa el dinero.
1: Ah, sí, qué bonito.
2: Para pasarlo bien en pareja, está bien. Pasémoslo bien. Disfrutemos acá en Los 40.
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1: A la vuelta tenemos a Javier Sandoval.
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3: Faltan 2 minutos para las 7.
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2: Por andar fumando.
3: A ver.
2: Llegaron tarde.
3: Mentira, llegamos a la hora.
4: Llegamos justito.
3: Llegamos a la hora.
4: Justito para entretener a Chile y al mundo entero. Buenas tardes, por si acaso.
2: Buenas tardes, Javier Sandoval, ¿cómo estás?
4: Muy bien, ¿y ustedes?
2: Bien, ¿qué cuentan? ¿Hacía frío afuera?
4: ¿Sabes que está súper rico para un inviernista como
2: ¿ah, ya?
4: Está óptimas condiciones.
2: Ah, no, dale.
3: Asqueroso afuera. Mucho frío, me carga el frío.
2: Bueno, lo intentamos. No, me gusta. Sí, sí, igual estos días ha estado como más agradable. Pero bueno, hoy día traemos buena calidad de contenido.
4: No, hoy día es calidad pura. De algo que no tiene calidad pura. No sé si ustedes han visto en redes que hay una película china que está causando furor.
2: Una maravilla.
4: Una maravilla, pero causando un furor no por lo que uno creería que debería. Estamos hablando de New Lie, una película china estrenada recientemente que superó en China a películas como La Odisea o Spider-Man. Ahora, si yo te digo eso, tú dices, oye, esta película debe ser una joya, no sé, algo digno de Tarantino, del mismo Nolan, pero no. Es una película creada por madre y un hijo en 5 años, pero solamente por ellos, y se caracteriza por tener unos efectos especiales, pero horribles. Algo que si es que tú estuvieras en el 85, tú dirías, oye, pero esto...
2: No, inteligencia
4: es esto?
2: Artesanal.
4: Claro. Pero aún así la gente la ha visto. ¿Por qué? Yo creo que es por esa cercanía de, oye, en un mundo tan cargado por la inteligencia artificial, qué rico ver algo hecho a mano y que aunque esté malo, igual ya se valora el intento, y además por el factor meme, el decir, oye, esta película es horriblemente mala. Hay que ir a verla.
2: Yo siento que ha generado FOMO por ese lado.
4: Y es algo muy cine B, por ejemplo, películas como El Vengador Tóxico, que es una joya del cine B. Malísima en cuanto a lo visual. Hay escenas que están de día, después hay un plano noche, después hay un plano día, con efecto, no sé, me acuerdo que en El Vengador Tóxico hay un perrito que supuestamente muere, pero está respirando y tiene como el maquillaje arriba, pero va de esa línea. Si lo pueden, de hecho en los 40.cl hay imágenes.
2: ¿Cómo
4: de
2: se llama esta película?
4: New Lie.
2: New Lie, que es una historia de dos bueyes que están hechos a través de están hechos en 3D.
4: Sí, de hecho, no sé si ustedes vieron una serie de los 90 llamada Beast Wars, que está basada en el universo de Transformer. Es muy parecido a eso, pero peor.
2: Pero tengo entendido que la mamá como que tomó clases, esta persona tomó clases de diseño 3D, hace este proyecto con su hijo. La parte en que yo no entiendo en cómo esta bola de nieve creció tanto es cómo ella llegó con este material al cine.
4: Yo tampoco sé, pero
2: es
4: lo
2: que
4: logró.
2: No, nadie sabe, sí, es como muy extraño. Pero ahora, si usted tenía dudas, ahora la puede ver, porque alguien lo hizo a la vieja escuela y se fue a sentar al cine a grabarla, que eso es ilegal.
4: Sí, pero la podemos ver como Christopher Nolan quiere que la veamos a través de YouTube.
2: Pero yo dije que era ilegal.
4: Está con subtítulos al inglés, pero tiene tan poco diálogo la película que igual tú lo vas a entender en caso de que no sepas tanto.
2: Oye, pero es larga.
4: Dura, no, yo sé que...
2: Una hora 20 caleta.
4: Pero comparémoslo con que hay películas que ahora por lo bajo están durando unas 2 horas.
2: No, pero igual es harto, pasó una película.
4: No, pero mira.
3: Pero había Avatar. Es lo más largo.
2: Oye,
3: que he visto.
2: Oye, pero viste, ¿hay visto imágenes de esta película?
3: Sí.
2: ¿Qué te parece?
3: Oye, pésima. Pésima.
2: Es una joya, Roberto.
3: ¿Pero cómo hace una joya?
4: Es que saben
3: por qué
4: es una joya. Pero ¿saben por qué es una joya? Porque la película tiene subtexto, tiene análisis, y yo tengo acá 3 análisis de esta obra que van desde el taoísmo hasta incluso la Biblia. ¿Cómo los dejé con eso? En primer lugar, hablemos de qué trata esta película.
3: Pastor Rocha se puso ahí.
2: Ok.
4: Esta película nos cuenta la historia de un buey que vive todo un viaje onírico.
2: Ya.
4: Él es parte de una manada y es el eslabón más bajo, por decirlo de alguna forma. Es tímido,
2: putito.
4: Enclenque, siempre vive a la sombra de los demás porque no tiene energía. Y en un momento él duerme.
2: Ya.
4: Y al despertar comienza todo su viaje espiritual incluso.
2: Ya.
4: ¿Por qué espiritual? Porque él empieza a atravesar distintas etapas. Es casi como un videojuego, en el sentido de que primero empieza a interactuar con una serpiente.
2: Ah, con la que se asusta, ¿o no?
4: Que se asusta, que lo ataca, de hecho. Y ahí le dice, oye, cuidado con este mundo, porque este mundo es peligroso. Oh. Ahí aprende algo, nuestro joven buey. Oh, después de eso, ve a un leopardo que está herido. Y él lo ayuda, quiere ayudarlo. Dice a su mamá.
2: El mago de Oz.
4: Le dice a su vieja, mamá, ayúdalo, porfa. Pero ella no lo quiere ayudar porque es un depredador.
2: Ah, claro.
4: Pero él aún así lo quiere ayudar. Lo ayuda, le agradece, pero su manada desconfía de él. Pese a que este lobo leopardo lo va a ayudar más adelante para protegerlo de una manada de lobos. Yeah. Lobos horriblemente hechos. O sea, piensen que es una película. Mira, es una película basada en
2: Minecraft.
4: Eso mismo te dice, es una película hecha en Minecraft.
2: Me encanta.
4: Y lo mejor es que hay unos bueyes que son los actores secundarios, por llamarlo de una forma, que son los que están de fondo. Es un copiar pegar. Se mueven todos iguales. El tema es que estos mismos lobos son los causantes del momento más triste de la película.
2: Ay, no, ¿qué?
4: Y por lo tanto,
2: spoiler.
4: El momento más triste y por lo mismo peor diseñado de todo. Donde igual lo voy a spoilear para que se entienda. Si no creo que la gente igual la quiera ver.
2: Pero sí, un éxito de taquilla en China. Ya, ¿por qué no la querría ver?
4: El tema es que ocurre
3: algo. Mala.
4: El tema es que estos lobos asesinan a alguien.
2: Oh. De una ¿A la mamá?
4: No lo quería decir, pero sí.
2: ¿Qué?
3: Me cayeron mal los lobos.
4: Ella se sacrifica.
2: Ay, me está ahí.
4: Se sacrifica, José.
2: ¿Dónde sale?
4: Es que la vi esta mañana, estoy aún con la...
2: Ya me estáis de verdad.
4: Se sacrifica y después de eso este boy dice, oye, tengo que actuar en cuanto a lo que yo estoy haciendo. Yo les dije que este boy era bien pavo, bien enclenque. Ahora es un boy que tiene que valérselas por sí mismo, porque ya no tiene a la madre que lo protegía. Perdón, José, es que me emociono.
2: Ya, pero de verdad.
4: De verdad.
2: ¿Y por qué?
4: Pero tranquila, José, porque todo esto era un sueño.
2: Ah, ay, no, chiquitito.
4: Era un sueño. Y ahí él
3: estaba sufriendo.
2: Cuando dijo al principio que era un sueño.
4: Y cuando él despierta, él es otro güey.
2: ¿Creció?
4: Creció mentalmente.
2: Ah.
4: Creció. Y de hecho es muy llamativo porque cuando él sueña, él camina en dos patas. Es un buey que camina en dos patas. Y cuando ya despierta y vuelve a la realidad, ya vuelve a ser un animal que camina en sus cuatro patas. Ahora, de esto trata la película. ¿Cómo podemos analizar esto de una manera que nadie me va a tomar en serio, pero que un análisis concreto? O sea, yo soy de esta idea, de esta filosofía, de que toda obra, hasta el limpia piscina, se puede analizar siempre y cuando se argumente bien. Yo voy a llevar mis argumentos al máximo nivel posible.
2: Ok.
4: En primer lugar, el primer análisis que yo quiero hacer es que desde el primer instante esta película nos habla sobre y nos replantea sobre los roles y las capacidades y las virtudes. Hay un pajarito que es casi como un Pepe Grillo, casi como la helada que acompaña a Link en Zelda, que tienen un diálogo bien bonito, que este boy le pregunta al pájaro, oye, ¿yo puedo posarme acá arriba de este árbol como lo haces tú? No, no puedes. Así como yo tampoco puedo correr por los prados como tú puedes.
2: Ah, ya, una por otra, perrito.
4: Desde ahí yo ya dije, ya esta película igual nos quiere hablar de algo. Pero con el paso de los minutos, de esta hora 20, con el paso de esta hora 20, yo dije, ya, esta película nos habla sobre el taoísmo. Nos habla sobre esta filosofía. ¿Por qué? Hay un texto filosófico que es el Chuang-Tzu, que se escribió hace muchos años, ¿ya?, antes de Cristo, donde el cuento más famoso se llama El sueño de la mariposa,
2: ¿ya?,
4: en donde el autor nos habla de que él tuvo un sueño donde soñaba que era una mariposa,
2: ¿sí?,
4: justamente, y que veía a todo el mundo a través de una mariposa. Él no sabía en el sueño que era un humano, y al despertar él dice, oye, ¿qué soy realmente yo? ¿Soy un ser humano que sueña ser una mariposa? ¿O soy una mariposa que está soñando ser un ser humano?
2: La cucaracha de Franz Kafka.
4: También puede llevarse por esa línea. Y ahora, ¿qué tiene que ver todo esto con esta obra de arte que recomiendo ver, porque al despertar él reflexiona, y al reflexionar él cambia su percepción sobre la vida, que es justamente lo que hace nuestro personaje. Al despertar él dice, oye, tengo que valérmelas por sí mismo, tengo que hacer cosas, tengo que trabajar.
2: Qué fuerte. Pero viste que una buena película.
4: Sí. Pero si yo te dije que era bueno, ustedes me la tiraron para abajo. Ah, y además también en las escenas finales hay mariposas volando. Y ahí yo digo, ya, date, está claro.
2: Tiene mucho
4: sentido. Pero no es el único análisis que se puede hacer.
2: Esta cinta fue dirigida por Chin Yu-meng y escrita por Sung Li-fang.
4: Sí.
2: Que fueron las únicas personas que como miembros principales del equipo.
4: Se demoraron 5 años.
2: Del equipo. Sí, 5 años.
3: 5 años para eso.
4: Estudiaste 5 años para esto.
3: Para eso.
2: Sí, po. De hecho, el hijo participó en el doblaje y escribió, compuso e interpretó las canciones para la película.
4: Sí, de hecho, fuera de todo leseo, la música también es bien como las pelotas, pero acompaña bien.
2: Le encuentro muy loco que se transformó en un viral.
4: También hay otro análisis que quiero hacer. No sé si estamos.
2: ¿Alcanzamos un análisis más?
3: Cortito, sí.
2: Cortito.
4: Este se llama El Gobernador de Nanque. Esa es la historia de que engloba este análisis.
2: ¿Ya?
4: Que nos habla sobre un hombre que se duerme en un árbol.
2: ¿Ya?
4: Y al soñar, él se va a otro mundo, casi como si fuera un isekai en el anime. Y en ese mundo él parte trabajando, haciendo cosas, y empieza a escalar hasta convertirse en un emperador. Tiene hijos, sus hijos tienen más hijos,
2: ¿ya?
4: Dinastía, poder, y despierta. Y todas esas décadas que él pasó en el sueño en realidad fueron una hora, media hora en el mundo real. Y al despertar, despertar, él se desapega de todo lo material y se convierte al taoísmo.
2: Ahora, cada quien con su idea.
4: Ahora, ¿cómo llevamos esto a la película? Que ambos también despiertan con otra mentalidad totalmente alterada. Y ahora, ¿qué tiene que ver esto con la película? Nuevamente, que cuando él duerme, y empieza esta transición desde lo onírico, o sea, desde lo real hasta lo onírico, en la pantalla solamente se ven 3 personajes. El buey, el pajarito que lo acompaña y un árbol.
2: Es fuerte.
4: Fuertísimo.
3: Oh, Javier.
2: No hubiera llegado a un análisis tan profundo.
4: Sí.
3: Oye, ¿cómo se llamaba la película?
2: New Life.
3: Perfecto.
4: Y eso que aún no llegamos al análisis bíblico.
2: Ay,
4: porque la Biblia también está involucrada en esta película.
2: Ya, vamos una canción.
3: Nos vamos a ir con Sean Paul y Dua Lipa. No Lie.

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1: Cine.
2: Sí, cine con 24.
1: Oye, efecto, viejo.
2: Casi que nos tenemos que ir, pero te quedaba un análisis más.
3: Exactamente. Para todos quienes quieran ver esta maravillosa película en su YouTube más cercano, les recomiendo que la vean y que después lean el versículo Isaías 11 del 6 al 9, que dice: vivirá el lobo con el cordero y el leopardo con el cabrito se acostará. El becerro y el león y la bestia doméstica andarán juntos. ¿Qué tiene que ver esto con la película? Analícenlo ustedes. Tarea para la casa.
2: Ay, Dios mío.
1: Muchas gracias, Javi.
2: Más freak que nunca.
1: Muchas gracias a ustedes.
4: Tremendo.
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2: 7:25, nos vamos a revisar nuestro ranking del 40 al 1.
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2: ¿Para qué hablar de ella si la podemos escuchar? Es nuestra queen Ariana Grande con I Hate That It Made You Love Me en la posición número 10.

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0: 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Es la temperatura en los 40.
1: 12 grados.
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0: cachaban que existía un grupo de metal cristiano que se llamaba Demon Hunter? Yo no tenía idea.
1: Yo tampoco.
0: ¿O no escucho metal cristiano?
1: No cachaba.
0: Es un grupo estadounidense. Y demandó a Netflix, a Netflix Studios y a AEG Presents por presunta infracción de marca registrada y competencia desleal debido al uso del nombre K-Pop Demon Hunters. Ni siquiera actuar. La demanda presentada el 18 de agosto por la corporación Hyde Lane sostiene que Netflix utilizó una denominación confundible con la marca Demon Hunter, registrada y desarrollada por la banda durante casi 25 años. El grupo asegura que el éxito de la película de 2025, su banda sonora, merchandising y la futura gira mundial de K-Pop Demon Hunters han generado confusión entre los consumidores y podrían afectar directamente sus actividades comerciales. ¿What?
1: Pero son rubros distintos, po.
0: Demon Hunter solicita que Netflix deje de utilizar el nombre para música, conciertos y productos, además de una indemnización cuyo monto no fue especificado. No sé, hermano, yo encuentro que esto es como... Es que yo entiendo si fuera tu mismo rubro, pero son dos cosas distintas. Ya partiendo porque es... We're going up, pam, pam, sabe con...
1: No la puedo cantar de otra manera. No puedo cantarla de otra manera esta canción.
0: ¡Pedazo! Pero acá son dos rubros distintos. No tienen nada que ver. Nada que ver. Gringo. Con
1: pero
0: respeto.
1: Por Dios.
0: Pero. ¿Qué quieres que te diga? No sé, lo encuentro súper raro.
1: Igual.
0: Súper raro, bien necesario.
1: Un poco incluso se aprovecha.
0: ¿A qué? Sí, a eso me pasa un poco, que siento sí. Que yo estaba sacando provecho de la situación más que al revés.
1: Claro.
0: Muy totalmente. Pero bueno, ya saben, hay un grupo de metal cristiano estadounidense que se llama Demon Hunter, que no tiene nada que ver, por cierto, con K-Pop Demon Hunters.
1: Claro, aparte la trama debe ser totalmente distinta también.
0: Claramente. Lo que sí tiene que ver con las K-Pop Demon Hunters es que tú puedes elegir tu equipo, los Saya Boys o las Huntrix en McDonald's.
1: Ah.
0: ¿Y cómo puedes saber más de esto? En Mood Corea, el eso. Podcast de música y cultura coreana para todos los gustos de los 40.
1: Vale.
0: Ah.
1: Bien ahí. Bien
0: estoy
1: ahí.
0: Coleccionando photocards de los Saya Boys, tío. Quedé, y de las pero, Huntrix también porque me falta una nomás.
1: Que de verdad un para no creer.
0: Sí. Pues extremo.
1: Sí, como que aprovechamos y aprovechemos que está esto ahí arriba, vamos.
0: Sí, también.

0: Oye, mañana.
1: Ya, pues, José, concéntrate.
0: Es que me encontré una. Es que ya sabía algo, pero no lo puedo decir ya. Oye, viene. No, acá. Viene a Chile. A Paulo Londra. Un aplauso.
1: Bien, Paulo Londra.
0: Oye, mañana se presenta con su show Next Round y nosotros, nosotras, vamos a estar ahí haciendo la previa. Así que desde las 6 de la tarde vamos a estar haciendo Pongámonos Series con la Marti Orrego desde el Movistar Arena. Ya, para que nos vayan a ver. A Roberto le tocó quedarse acá.
1: Sí.
0: Sí, a la distancia, porque nos tiene alguien que ayudar acá.
1: Tiene que haber alguien que ponga orden ahí en esos momentos.
0: Es verdad, pues entonces vamos a estar allá, va a estar La Paz, que va a andar la Meli, va a andar el Vito ahí reporteando y todo, porque obviamente va mucha gente a ver a este artista que sin duda cada vez que viene a Chile le va increíble. Igual ya pueden revisar en los 40.cl los elementos que no pueden llevar, obviamente tengan cuidado para que no le anden quitando las cosas de más, y también está toda la info sobre el tema de los horarios, la apertura de puertas a las 6. Cuando nosotros empezamos el programa, el opening act, que está a cargo de Kraken Baby, es a las 8 de la noche y luego a las 9 inicia el show de Paulo Londra.
1: Me parece excelente.
0: Así que eso podemos andar por allá para que estén atentos. Tenemos programa de larga duración. Vamos a estar desde las 6 hasta las 9.
1: Tal cual.
0: Ya, entonces vamos a estar ahí ya para que no se pongan tímidos. Le vamos a estar haciendo preguntas. Sí, pues interactuar.
1: Vamos a enganchar el WhatsApp también mañana y todo.
0: Obvio, sí, pues. Mientras si usted va para allá, va camino al Movistar, nos cuenta cómo está el taco, usted sabe que de repente ahí los estacionamientos y todo el etcétera, etcétera. Así que eso, toda la información del show de mañana en los 40.cl y obviamente nos vamos a ir ahora con Paulo Londra.
1: Una buena canción esta hora.
0: Regálanos arte.
1: Por eso vine, qué buen tema. Paulo Londra hasta ahora en los 40. Mañana está ahí en su concierto.
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1: Ahí pasaba Paulo Londra, con quien nos encontramos mañana y en Movistar Arena. Y acuérdate que nosotros vamos a estar haciendo la previa. Pongámonos serios.
2: Se
1: vamos a estar
2: previa.
1: Ahí. Instaladísimas con la Marti Orrego. 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
1: ¿Tú hoy día tienes miércoles, po?
2: Yo comienzo de nuevo mi semana y todo después de este largo tiempo fuera.
1: Sí, po.
2: En ambos ámbitos, radio y discotecas. Partimos la primera patita hoy miércoles, po. Vamos a estar ahí en Sala Metrónomo junto a DJ Beto Sandoval, mi gran amigo.
1: Me parece.
2: Vamos a hacer fiesta el día de hoy, la fiesta de intercambio más grande de Chile.
1: Me parece, miércoles.
2: Sí, pues, así que ahí vamos al puntapié inicial a la semana de carrete, tengo hasta el sábado, así que ahí
1: y mañana volvías a tu
2: jueves, old school. Jueves old school, que lo extrañé un montón. Veía los videos, estaba repleto, qué cosa más buena.
1: Qué bueno que no se perdió el encanto.
2: No, jamás, pues jamás. Siempre cuando hay un equipo bien formado se puede delegar ahí y que se haga la pega bien, po.
1: Maravilloso.
2: Viernes con Maxi. Sala Portugal con Maxi, también tremenda fiesta que nos estamos mandando ahí. Y el sábado termino en mi casa, Club Amban. Ya, ultra bailable, bien, ahí también.
1: Puro carrete.
2: Puro carrete, full carrete.
1: Puro carrete.
2: Sí, po. Que de ahí también rescato canciones para acá, para la radio y todo.
1: Ah, eso es importante.
2: Y de la radio también rescato para las fiestas. Entonces, todo un trabajo.
1: Todo un
2: ahí,
1: círculo.
2: Nos vamos nutriendo mutuamente, po,
1: me gusta eso.
2: Sí, pues viste.
1: Me parece
2: el
1: bien.
2: Feedback importa mucho.
1: Importantísimo. Oye, 7:54, yo estoy tratando de intentar entrar a internet. Ustedes saben que de repente esta cuestión, cuando uno la necesita, no sirve. Pero quería saber si es que había información reciente sobre lo que... ¡Ah! Te tengo una mala noticia.
2: ¿Qué pasó?
1: Combustible subirá más de lo proyectado, yo.
2: Me lo imaginaba.
1: El precio del diésel y las bencinas desde este jueves 20 de agosto.
2: ¿Desde mañana? Desde mañana.
1: ¿Sabes cuánto va a subir la bencina desde mañana?
2: ¿Cuánto?
1: De 93 a 97 octanos. 34.8 pesos.
2: Por favor.
1: Ah, no.
2: Por favor.
1: No. Lo encuentro increíble. El diésel va a experimentar una alza de hasta 97 pesos por litro.
2: Caleta.
1: Y el GLP va a bajar 16.8 pesos por litro. Wow. Wow, wow, wow. Noticia con la que me desayuné.
2: Ay, ay, ay.
1: Más o menos, ¿qué más o menos? Pésimo.
2: Pésimo.
1: Oh, perdón por despedirme así, yo venía a buscar otra cosa y...
2: Bueno.
1: Malandras.
2: Vamos
1: ya, pues, aprovechen ahora que les acabo de pasar el dato a ver si alcanzan a pasar a la bencinera.
2: Eso, hay que pasar a echar bencina.
1: Sí, ya, pues.
2: Ya, pues, nos vemos,
1: uy,
2: nos
1: que
2: escuchamos.
1: Bien.
2: Mañana tenemos Paulo Londra.
1: Sí, chao, chao.
2: Chao, chao.
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1: Faltan 3 minutos para las 8.
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